muchas familias acompañan escuchando la radio mientras están haciendo algunas carnecitas, asaditos, anticuchos. Me voy a quedar con el lado de brasas, me voy a quedar con el lado de la parrilla, ¿cierto? En esta oportunidad, para todos aquellos que están ahí, dele que vuelta, algunos que prefieren esa cocción más extendida, quizás algún

dedito por ahí, o quizás algo a la espada, al palo. Va a depender de cada uno de sus gustos para poder hacer un asado. Otros que prefieren directamente la parrilla solamente. Ahí están, colocando verduritas, colocando algunas cosas para probablemente los choripanes. Otros aprovechando la parrilla igual para los anticuchos. Algunos lanzando alguna plateadita por ahí, algún lomo, maestro. Contundente esa parrilla. Adicionalmente a la música de Punto 7, que también está contundente en cuanto a la música. Y para eso te seguimos acompañando en estas fiestas patrias, sintonizando la radio que te acompaña. Y ahí estamos nosotros, su radio Punto 7.

0: Gómez, esto suena.
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0: ya estamos de vuelta y ¿saben qué? En Chile no necesitamos decir fiestas patrias para saber de qué estamos hablando, chiquillos. Simplemente decimos, se viene el 18 y esta forma de llamar a septiembre es parte de nuestra identidad, ¿eh? Durante estos días aparecen las fondas, la cueca, los ricos asados, los volantines, las empanadas. Pero hay algo que se mantiene intacto y esas son las ganas de poder juntarnos, de reunirnos con amigos, de reunirnos en familia. Y hay que recordar que las fiestas patrias no son solamente una tradición en el calendario, sino que es una tradición que se vive y que se comparte. Y bueno, si tú ya estás en modo 18 y te levantaste con toda la energía hoy día, te decimos que vamos a estar acompañándote con todo. Toda la onda diciochera, con cueca, con buena onda, con alegría y por supuesto, endiciochados totalmente.
1: ¿Qué?

Esto para algunos puede ser un poco repetitivo porque todos los años estamos conversando de lo mismo, pero siempre es importante hacer el llamado a que si van a beber, por favor, suelten las llaves, entreguen las llaves a algún familiar. Tenemos hoy en día la facilidad de movilizarnos en algún Uber, en algún taxi, siempre la locomoción. Y para evitar accidentes, algo lamentable para ti, para tu familia o quizás para otras personas, suelta las llaves si estás en este momento disfrutando de un trago. ¿Te quieres tomar dos tragos, tres tragos, una botella? ¡Dale! Pero en la casa, sin agarrar el vehículo. Eso es lo más importante, porque nosotros acá en la radio no queremos que nada empañe estas lindas celebraciones de Fiestas Patrias. Nosotros seguimos por acá con excelente música. Es el bailable de Fiestas Patrias, acompañando a la gran familia.7, comiendo rico, celebrando y disfrutando contigo.

Atención, atención a todos los que ya están bailando. Un saludo enorme para ustedes, para los que están bailando huequita, los que están moviendo también sus patitas y a los que todavía están agarrando.

0: Dentro de las fiestas patrias hay motivo de sobra para celebrar, ¿cierto? Pero también personas que trabajan en estas festividades. Algunos que les toca atender fonditas, tienen puestito por ahí. Otros se concentran en la artesanía. Otros en las cositas dulces, haciendo hojarascas, haciendo empanadas propiamente tal, ya sea frita o de horno, sea cual sea el gusto. Otros se preocupan también de los pajaritos. En fin, lo importante también es saludar a aquellos emprendedores que aprovechan estas fiestas también para trabajarlo y en algún momento tendrán algún lapso para celebrarlo, ¿cierto? Pero estas fechas también son motivo de poder encontrar ese sustento, encontrar unas luquitas extra, donde los chilenos salimos a celebrar en demasía, en masa. O quizás va a ser en la casita, también puede hacer algún pedido a domicilio, o por qué no, más de alguno ahí hace esos pedidos que prefiere no cocinarlos, sino que prefiere sin duda pedirlos. Y para eso, y para ellos también, está Punto 7 en estas celebraciones patrias. Un gran saludito para todos los emprendedores, que sea ojalá una fecha de mucho provecho y de dicha, de provecho también monetario, evidentemente, que logren alcanzar las metas que se propusieron y que vendan todo, ojalá, que vendan todo. Y para eso te acompañamos igual con música para darle el impulso que necesitas en estas festividades patrias aquí en Punto 7.
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Bueno, y el asado chileno es distinto, ¿eh? Al chileno le gusta la parrilla bien completita con sus buenos choripanes, la carnecita después, bien conversado y... es mucho más que una comida, podríamos decir, para el chileno. Es como una excusa para reunirse. Cada familia, eso sí, tiene sus secretos, ¿ah? Algunos llegan con su chimichurri, otros tienen que tener tal ají o tal salsita, ¿cierto?, para acompañar sus ricos choripanes. El pancito se compra en un lugar, las longanizas en otro, la carne en otro lugar. Todos tienen sus tips y, por supuesto, la conversación y la compañía son clave. Por eso es que estamos junto a ti en este tremendo fin de semana dieciochero. Porque lo más importante del asado no siempre está en la parrilla, también está en la música que les acompaña. Por eso estamos aquí en La Punto 7 contigo.

0: No habíamos saludado claramente a esas personas que adoran y aman las cosas dulces versus las cosas saladas. Existen estos dos teams. Hay algunos que les gusta mezclar las cosas, ya sea desde lo líquido hasta la comida. Hay algunos que prefieren simplemente las cositas dulces, los pajaritos, acompañarlos con un vasito de bebida, un vasito de juguito, una copita de agua, una copita de vino. Entonces esa combinación es tan buena para mí, pero en cuanto a lo dulce, sí puede ser que también sea un poco más cariñoso con los alfajores o con tanta cosa dulce que decían preparar en estas festividades. Algunos que están conociendo por primera vez nuestras celebraciones, también enviamos un gran saludo. ¡Que prueben todo nomás! ¡Que prueben todo lo dulce, todo lo salado, todo lo líquido! Bienvenidos a todos aquellos extranjeros que están pasando por primera vez estas fiestas patrias en Chile y están conociendo cómo nos comportamos los chilenos, cómo somos parte tan importante de estas celebraciones. Así que tú súmate también, por supuesto. Quiere, no sé si todas las malas mañas, maestro, ¿eh? Pero sí, sin duda disfruta de estas festividades. Claramente escuchando Radio.7, que estamos conectados todos los días para ti. Y todos somos un 7, no importa cómo seas, de dónde vengas, todos somos un 7.
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No sé si ustedes saben, pero hay mucha gente que se está preparando hace varios días con este tema de las fiestas patrias. Por ejemplo, personas que el lunes 14 o martes 15 ya prepararon el pino de las empanadas. Ese pino que luego queda guardadito en el refri y podemos sacar un poquito para preparar empanaditas al horno o empanadas fritas. Hay gente que desde la semana pasada ya está con la carne asegurada, con la carne comprada. Y hay gente que hace varios días ya compró el arsenal. Claro, lo que son las botellitas para poder hacer un buen brindis. Siempre hemos dicho que con uno yo creo que basta. Pero como hay tanta alegría, póngale nomás. Seguimos entonces en este bailable de fiestas patrias a través de las antenas de Punto 7, porque yo soy un 7.

Nosotros también queremos saludar a todos quienes están de cumpleaños este día, en estas fiestas patrias. Qué manera más linda de poder celebrar tu cumpleaños junto a tu familia, junto a tus amigos y todo el sabor de Chile. Un abrazo enorme, muchos cariños y muchas felicidades.

Existen personas en estas fiestas patrias que, aparte de celebrar lo que la nación convoca, la patria convoca, la historia, esa no sé la fecha más correcta para celebrarlo, pero ese es otro tema de los libros, ¿cierto? De ese libro azul de la historia de Chile que nos muestra la primera junta de gobierno en aquel febrero y otras cosas más que ocurrieron durante otras fechas. Pero otros deciden que septiembre aún debería ser el mes. Algunos también en otras conversaciones han propuesto cambiar estas fechas para febrero, donde sería la fecha idónea, ¿cierto? ¿Será factible de repente hacer una fonda en pleno verano, me pregunto yo? ¿Serán los terremotos los que acompañen o quizás el Melvin será el protagonista si evidentemente fueron a fiestas patrias en febrero? ¿Será motivo para juntarnos en una fonda en la noche o mejor ir a la playa? Yo creo que lo mejor sería dejarlo tal cual en septiembre y quedémonos con el verano como corresponde nomás, ya que el Melvin siempre va a estar esperando ahí con algunos hielitos y las toallas y el sonido de las olas, que suenan también mucho mejor. Pero para que las fiestas patrias también suenen mejor, aquí estamos para acompañarte, por supuesto, con excelentes temazos. Y vamos a estar todo este fin de semana para entregarte a ti la entretención que necesitas y esa música de compañía que nos caracteriza. Somos Punto 7 en Fiestas Patrias.

0: Brindaré por esa tía que fue reina del jolgorio,
1: sí, señor.
0: Temida como el demonio por ser mujer de la vida. En su casa remolían taitas y lindas chiquillas, mariposas, cabritillas, lo más graneado el ambiente. Puta, su ausencia se siente, Carlina Morales Padilla.
1: ¡A la tía, señores!

0: y aquí seguimos porque ser chileno puede significar hartas cosas, ¿ah? Para algunos es la cueca, para otros una empanada recién salida del horno. No sé si a ti te gustan horneadas. A mí, por ejemplo, me encantan las empanadas fritas. Pero lo que más me gusta es cuando me junto con mi familia en el sur del país. Me encanta. Y por supuesto estar con mis amigas y los pequeños detalles que también nos hacen sentir en casa. Porque si tú quizás a esta hora estás lejos de tu casa, lejos de tu familia, nosotros te ponemos esa compañía. Quizás no existe una sola manera de definir, chiquillos, que sí. Significa ser chileno, y justamente ahí está la riqueza en estas fiestas patrias. ¿Ah? Queremos siempre destacar que nos hace tan orgullosos ser chilenos, siempre compartir nuestras tradiciones y, sobre todo, irlas traspasando generación en generación.
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Bueno, y sabemos que no todo es baile, por eso también queremos saludar a toda la gente que hoy se va a acostar, entre comillas, temprano, para disfrutar mañana del parque, quizás de los juegos populares, de las actividades y también hacer un poquito de deporte. Sabemos que vamos a estar con días muy lindos, así que les enviamos un saludo a todos los que mañana se levantan algo temprano para disfrutar de la naturaleza. Y los que no, los que dicen, no, yo voy a estar toda la noche, lo encuentro maravilloso. Porque la música de la radio.7 va a estar todo.

La noche presente también para ustedes, con mucha variedad musical para que disfruten al máximo. Seguimos entonces en este bailable de Fiestas Patrias a través de Punto 7, gran parte del norte y gran parte del sur conectados.

Nosotros aquí acompañándonos, por supuesto, mientras se disfruta de una buena mesa, un rico asadito, unas empanaditas, algo para brindar y sobre todo una buena compañía. Que sigan disfrutando, que estas fiestas patrias con Radio.7 se vive con todo.

0: Así como algunos prefieren esta temporada de fiestas patrias, esta para también algunos muy pocos días, otros prefieren un poco más. Hay personas que deciden no optar por lo convencional, no optar por lo típico. Deciden optar a otro tipo de alternativas, ya sea en tragos como en alimentos. Prefieren no tomar en cuenta la carne y optar por cosas más veganas que han tomado igual, o vegetarianas que han tomado igual el protagonismo en ciertos lugares, que también son la gran opción, por supuesto, ¿por qué no? No hay que dejar de lado absolutamente a nadie, es una festividad que nos une. Pero para eso también, un gran saludo para los que hoy deciden no estar ahí al 100 o quizás en totalidad con esta celebración en sus tradiciones, ¿cierto? Prefieren optar por algo más saludable, y eso también es válido. Hay muchos que decían en esta temporada, como vivió, iniciar el gimnasio para tener la excusa perfecta de decir no, carnecita ni traguito, no, yo estoy yendo al gimnasio, porque solamente te restan algunos meses para llegar el verano y esa polera se tiene que probablemente también sacar. Así que para el saludo para ellos, también va el saludo para ellas, que va el saludo para todos los que deciden hacer un alto en estas fiestas patrias, porque tienen un compromiso también saludable que llevar a cabo. Es punto 7 en estas fiestas patrias. Te acompañan y tocamos música para todos.
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Porque somos el mejor país de Chile y Chile es conocido por tener una de las geografías más particulares del mundo, ¿ah? Un territorio continental que se extiende por más de 4.000 kilómetros al norte, mientras que en algunas zonas del país tiene apenas cientos de kilómetros. Y esto significa que en un mismo país tenemos desiertos, tenemos valles,

Simno, tenemos animales que representan a nuestra identidad y por eso es que te quería contar que el huemul y el cóndor representan parte de nuestra fauna nativa y son especies que debemos proteger. Pues el cóndor, por su parte, es una ave voladora, es la más grande del mundo, ¿eh?, y habita en gran parte de la cordillera de los Andes. Y por su lado, el huemul representa una de nuestra fauna, bueno, representa parte de nuestra fauna nativa y una especie que debemos proteger también. Dos animales que nos recuerdan que celebrar Chile también significa cuidar nuestra identidad y no solamente eso, sino que también nuestra naturaleza. Seguimos bailando, seguimos disfrutando aquí en La Punta 7.

Hay que decirlo, es una linda oportunidad para que la gente se pueda reunir. Recordemos que no todos los días el abuelito puede ver a su nieto, ¿cierto? O el chiquitito puede estar ahí con su abuelita, con sus tíos. Entonces, hoy muchas familias están reunidas, aprovechando de conversar. Oye, aprovechando de ponerse al día con las copuchas igual. A través de la mesa, comiendo rico, disfrutando. Y nosotros con esta excelente música y mucha variedad para que lo pases increíble en estas fiestas patrias. Estamos felices porque estamos en septiembre. Estamos felices porque estamos con cuecas. Estamos en este bailable de fiestas patrias en Punto 7.

Nosotros queremos acompañarlos con la mejor música de Radio.7. Así que ya lo sabe. Si están reunidos en su casa, en la parcela, en la ramada, en familia o con los amigos, donde sea que estén, usted siga disfrutando de Radio.7.

y porque nos encanta celebrar. Tiki tiki ti, tiki tiki ta. Te quiero contar que nosotros estamos acá, pero con toda la onda dieciochera, porque la cueca no es solamente un baile bonito en septiembre, tiene una tremenda historia, tiene una simbología. El pañuelo no le puede faltar, ya se compró su pañuelito para salir a bailar su buena cueca, ¿o no? Ya ensayó su cueca, ¿se acuerda cómo se bailaba cueca? Como que todos tratamos de recordarla, y es tan sencilla, pero ¿saben qué? Lo más importante es la actitud. Por eso cuando uno ve una pareja bailando cueca en el 18, recuerda también que está viendo una tradición que forma parte de la identidad chilena, así que no, pues no se haga ahí, salga a bailar cueca, agarre su pañuelo, sáquese el pañuelo nomás y a bailar con todo.

Son las celebraciones de Fiestas Patrias que llevamos aquí en vivo para acompañarte, para saludarte. Así como muchos celebran todas las actividades que deciden tomar en consideración en esta época, hay otros que están de cumpleaños, que igual de alguna manera quedan un poco en el olvido. Ahí están esperando algún saludito, mientras otros están tomando chicha, otros esperan tomar quizás la iniciativa de saludar a esa persona que está de cumpleaños. Para ellos, para ellas que están de cumple en esta fiesta patria, 17, 18, 19, incluso hasta el 20, un tremendo saludo a aquellos olvidados. Son como los cumpleaños de verano, ¿eh? O los cumpleaños de Año Nuevo, o los cumpleaños de Navidad. Son esos pequeños personajes que están ahí igual, y obviamente hay que saludarlos, y por qué no con dos. Ya no hay que llegar con una botellita de vino a la casa de la persona festejada por Fiestas Patrias, sino que también sumar otra quizás para acompañarlo en su cumpleaños. Lo importante es festejar, disfrutar, y no se preocupe de la música, que nosotros ahí nos encargamos. Somos los especialistas en esa área. Tú simplemente confía en Punto 7, que en estas Fiestas Patrias los temazos no van a faltar.

0: Como dijo alguien por ahí, ¡qué rico! ¡Qué rico todo lo que está comiendo la gente! Pasando por esa parrilla que está llena de carne, o quizás las empanadas también a esta hora. ¿Te estás tomando un terremoto? ¿Estás con un ponchecito o eres sano como yo? ¿Y estás disfrutando quizás de una bebida o un juguito? Vaya, un saludo para toda la gente que sigue disfrutando de la alegría, del carnaval, del bailable de Fiestas Patrias a través de Punto 7. Recordar que vamos a estar durante todos estos días con música bailable y también con hartas cuequitas que de vez en cuando van a ir apareciendo. Nosotros seguimos con música para alegrar tu tarde, para alegrar tu noche en este bailable de Fiestas Patrias.
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Para todos los que están con la música a todo volumen y disfrutando como corresponde, un saludo gigante para ustedes. Que no falte la alegría, la buena onda y por supuesto también ese espíritu dieciochero.

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todos, porque claramente somos una gran comunidad que se conecta en estas fiestas patrias también, para saludar a cada uno de ustedes que siguen siempre siendo un 7. Desde la ciudad que te encuentres, del lugar que te encuentres, no importa si estás en el extranjero, no importa si estás de repente quizás en otra ciudad a la que estás acostumbrado a escucharnos, sin duda, se agradece que siempre estés ahí, siempre sintonizando la radio por la aplicación, siempre sintonizando la radio por la página web, por página 7, o por descargando la aplicación, que es bastante buena por lo demás, o quizás viéndonos por TikTok, por el TikTok, solo por el TikTok. No importa, lo importante es que tú estés ahí siempre y nosotros también vamos a estar aquí para ti. Incluso en estas fiestas patrias estamos entregándote hits tras hits, canción tras canción, temazo tras temazo. Para hacernos igual partícipe de esta junta que estás teniendo en tu casa, o quizás te tocó de visita quizás y decidiste también llevar la radio contigo a ese lugar. Para ti, muchas gracias por movernos de lado a lado y sin duda tú y yo somos un 7.

0: Salud por la familia, por los amigos y por todos esos momentos que quedan en la memoria. Que sigamos disfrutando, compartiendo y celebrando juntos estas fiestas patrias.
1: Hay una cueca famosa que ha hecho vibrar la patria. Es linda y habla de amor. La escribió don Jaime Atria.
2: Esa es la gran consentida, porque siempre ha sido así. Y si me dice que bueno, yo la canto en Longaví. ¡Bien!

0: Nuestro Dios, el Creador, formó la naturaleza, dando vida y fortaleza a la tierra en su esplendor.
1: Hay un lago muy hermoso, para pescar es un encanto. Se encuentra en el sur de Chile y se llama Todos los Santos.
0: ¡Y que vivan los lagos de Chile!
2: ¡Viva!

0: Maravilloso, maravilloso. Una de las celebraciones que la gente más espera es justamente las fiestas patrias, para aprovechar de salir, dar una vuelta, bailar. Y aparte que en su mayoría, en el sur de Chile, hemos estado con días lindos, con un clima maravilloso y lo que es la previa de la primavera en los últimos días de invierno. Así que me encanta. Saludos para toda la familia Punto 7, Antenas, FM, la gente que está conectada por ahí en Valparaíso, Viña del Mar, Los Ángeles, Temuco, Valdivia, Osorno, Puerto Montt, Puerto Varas, Ancud y también Castro, reunidos en una parrilla, en una mesa. Oye, si estás solito también, te saludamos a esta hora con mucho cariño y también entendemos que hay mucha gente que sigue trabajando. ¿Dónde? Bombas de bencina, hospitales, clínicas, bomberos, carabineros, los guardias de seguridad también y tanta gente. Por supuesto, la locomoción, que no se me olvide, que también están a full a esta hora. Así que harta musiquita para alegrar tu tarde y también tu noche en este bailable de Fiestas Patrias.
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Que la música no se detenga este fin de semana, manténgase hidratado, ya sea con agüita, quizás con un terremoto o algún otro acompañamiento que decidas tener, por supuesto. Y para eso también nosotros vamos añadiendo otro tipo de cositas adicionales, que son las canciones, obviamente. Alguna información que también iremos sumando para que esta jornada sea más amena para ti. Saludos, como siempre, a través de nuestras redes sociales, que nos puedes seguir, obvio. Ahí siempre estamos conectados, ya sea por Facebook, ya sea por Instagram, por TikTok. Siempre estamos conectados para entregarte la información que necesitas y también claramente ser escuchado.

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Bueno, quizás esta celebración no es tan buena como otros años, considerando que en otras ocasiones, en años anteriores, hemos estado hasta con una semana. Una semana de bailoteo, de pasarlo bien. Estamos hablando este año que son 3 días prácticamente de fiestas patrias, de celebraciones.

pero esperamos que ahí en la casita lo estén pasando increíble. Quizás van en el auto hasta ahora, les tocó conducir, van a la casa de algún familiar o les tocó trabajar quizás. Bueno, nosotros seguimos disfrutando de la mejor música en este bailable de Fiestas Patrias con mucha variedad para ti, para que lo bailes, para que estés con las palmas arriba. Bailable de Fiestas Patrias en Punto 7.

por supuesto, también queremos saludar de una manera muy especial para quienes están celebrando estas fiestas de una manera más tranquilita, en la casita, disfrutando una rica comidita y, por supuesto, también compartiendo con sus seres queridos, porque también estamos junto a ustedes.

0: Para algunos son celebraciones más tradicionales, que es cierto que deciden siempre reunir a la familia. Pero claramente esos espacios a veces se ven un poco interrumpidos porque en consecuencias de la vida propiamente tal. Personas que partieron, personas que ya no están, personas que decidieron por alguna u otra razón no estar presentes, ya sea de forma física o quizás tuvieron un viaje. Hablamos de esas personas que ya partieron hacia otro lugar no terrenal, y otros que en terreno tuvieron que viajar o irse a otras ciudades, a otros países, y no pueden estar presentes en esta reunión. Pero para eso estamos conectados, para ayudarte. Por eso los medios de comunicación también son importantes. Tú ahí puedes conectarte por WhatsApp con nosotros y también enviar tu saludo para que salga al aire acá la transmisión especial de la radio. Para eso conectamos a nuestra hermosa comunidad. Esa es la magia de la radio, y para eso en estas fiestas patrias igual estamos contigo. Los WhatsApp siempre disponibles en la ciudad que te encuentres. Tú solamente aprieta play, presiona grabar y sin duda súmate a la transmisión de Punto 7 para que te vuelvas a conectar con esa persona. Y si no está de forma terrenal, bueno, recuérdala de la mejor manera posible con alguna canción que alguna vez sonó, escuchó y dedicó, o te dedicó, o tú dedicaste. Lo importante es que estés ahí, de alguna forma, siendo un 7.
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¿Cómo va, maestro? ¿Vamos bien o no? ¿Vamos bien? ¿Falta otra rondita más o no? ¿Cómo va ese asadito? ¿Cómo va esas cositas dulces? No habíamos saludado claramente a esas personas que adoran y aman las cosas dulces versus las cosas saladas. Existen estos dos teams. Y algunos que les gusta mezclar las cosas, ya sea desde lo líquido hasta la comida. Hay algunos que prefieren simplemente las cositas dulces, los pajaritos, acompañarlos con un vasito de bebida, un vasito de juguito, una copita de agua, una copita de vino. Esa combinación es tan buena para mí, pero en cuanto a lo dulce, sí, puede ser que también sea un poco más cariñoso con los alfajores o con tanta cosa dulce que decían preparar en estas festividades. Algunos que están conociendo por primera vez nuestras celebraciones, también enviamos un gran saludo. Que prueben todo nomás, que prueben todo lo dulce, todo lo salado, todo lo líquido. Bienvenidos a todos aquellos extranjeros que están pasando por primera vez estas fiestas patrias en Chile y están conociendo cómo nos comportamos los chilenos. ¿Cómo somos parte tan importante de estas celebraciones? Así que tú súmate también, por supuesto. Adquiere, no sé si todas las malas mañas, maestro, ¿eh? Pero sí. Sin duda disfruta de estas festividades. Claramente escuchando Radio.7, que estamos conectados todos los días para ti. Y todos somos un 7, no importa cómo seas, de dónde vengas, todos somos un 7.

0: Y tiki tiki tiki, que siga la celebración para los que están bailando, para los que están comiendo, para los que están brindando, para los que están de cumpleaños y para todos los que simplemente están disfrutando de estos días junto a los suyos. Un abrazo enorme de Radio Punto 7.
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0: es un buen momento quizás para olvidarse de todas las obligaciones, olvidarse de levantarse temprano, de los estudios, olvidarse también del trabajo. Por ejemplo, si tú estás en algún grupo de WhatsApp de tu trabajo, creo que es un buen momento para silenciar ese grupo, para que no te llegue ninguna notificación. Si, por ejemplo, tu jefe es de las personas que siempre te habla sobre el trabajo, es un buen momento para bloquear a tu jefe de WhatsApp, quizás hasta el lunes. Porque lo más importante es disfrutar de esta programación que tiene Radio.7 para ti en este bailable de fiestas patrias. Variedad musical para que lo pases increíble. Nosotros seguimos bailando porque yo soy un 7. ¿Y tú?
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Nosotros seguimos celebrando en Radio Punto 7. Un abrazo enorme para todos los que están disfrutando, compartiendo con la familia, con los amigos y, por supuesto, con algo rico para comer y brindar. ¡Felices fiestas patrias!

Yo regreso con un espectacular fin de semana, por supuesto, donde muchos están compartiendo en familia, muchos se están acompañando con sus familiares. Algunos les tocó una jornada solitos o solitas, pero bueno, la festividad de alguna manera se celebra igual, ya sea en familia o quizás más solito. Lo más importante es que jamás lo va a estar, evidentemente, porque está su compañía de la Radio.7 para acompañarle en este gran fin de semana, ¿cierto? En esta gran celebración que comenzó, evidentemente, en 13 jornadas para algunos 4 jornadas, para algunos una semana completa. Depende de cada uno y su propio estilo de llevar esa celebración. Lo importante es que la música está presente acá en la radio y para eso estamos

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Hay que recordar también hoy día que la cueca es nuestro baile nacional y durante septiembre se transforma en la protagonista, podríamos decir, de las celebraciones, a pesar de que la cumbia igual la está llevando en todos lados, pero la cueca representa el encuentro, chiquillos, el coqueteo y también una parte importante de nuestra identidad cultural. Y bueno, igual aunque algunos son expertos ya, otros apenas se acuerdan de los pasos y nunca quieren salir a bailar, pues yo les recomiendo que lo hagan, porque al final la cueca es algo que se sienta, así que prepare bien sus zapatitos y póngase a bailar, porque septiembre se viene con todo, llegó con todo y en Chile se baila, pues.

0: vaya a llamar para Santiago, Huguito.
1: ¿Me? ¿Está loca usted, mijita? Hace tiempo que le dije adiós a Santiago, mire.
0: Claro, pues ya nos dejan vivir las mujeres también, pues.
1: ¿Y qué culpa tengo yo de tener tanto seusapil, pues?
0: ¿Hasta qué?
2: Oye, Hugo.
1: Éjale.
2: Dicen que vos, desde que te viniste de Santiago, oye, andan todas las mujeres enfermas.
0: ¿Y por qué, oiga?
2: Porque se vino el feo que les quitaba el hipo, pues.
0: Pues de hecho, sigamos con el otro pie, mami.
2: ¡A un cojo se lo dijeron! ¡Arriba!

0: venís más aburrida que esta cueca, la voy a bailar con el primer perro que me laide.
1: Conmigo, mijita, conmigo.
2: No sabía que vos eras el airón.
1: ¿Esto es? ¿Yo el airón?
2: ¿No oíste que ella pide un perro que en el aire?
0: Este joven es todo un caballero, ¿para que veáis?
1: Claro, para que veáis. Yo soy un caballero y la señorita también es caballera.
3: Entonces esta cueca va a ser caballa. ¡Arriba la cueca de Alba!

Bueno, yo les cuento que hace algunos días nos reunimos con los colegas justamente para hablar de la música que íbamos a incluir en el bailable de Fiestas Patrias. Y entre las opiniones apareció mucha cumbia, muchísimas rancheras, harto reggaetón, harta pachanguita, pero también muchísimas cuecas que ustedes van a ir escuchando poco a poco. Cuecas que son de las nuevas, quizás las más románticas, o esas cuecas picaronas, clásicas, de las cuales siempre hemos escuchado. Nosotros por acá con excelente música, variedad para ti, para que disfrutes en este bailable de Fiestas Patrias. ¿Qué les parece si hacemos un salud? ¿Les parece? Ok, vamos. A la una, a las dos y a las tres, salud por ustedes. Salud por la gran familia.7 que sigue hasta ahora disfrutando del bailable de Fiestas Patrias.

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1: Llegué.
0: A ver, ¿quién está con la empanada en una mano y el vaso en la otra? Un abrazo para todos los que están celebrando y disfrutando de nuestras tradiciones junto a Radio.7. 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

0: Muchas familias se acompañan escuchando la radio mientras están haciendo algunas carnecitas, asaditos, anticuchos. Me voy a quedar con el lado de brasas, me voy a quedar con el lado de, me voy a quedar con el lado de la parrilla, ¿cierto? En esta oportunidad, para todos aquellos que están ahí, dele que vuelta, algunos que prefieren esa cocción más extendida, quizás algún cordedito por ahí, o quizás algo a la espada, al palo, va a depender de cada uno de sus gustos para poder hacer un asado. Otros que prefieren derechamente la parrilla solamente, ahí están, colocando verduritas, colocando algunas cosas para probablemente los choripanes, otros aprovechando la parrilla igual para los anticuchos, algunos lanzando alguna plateadita por ahí, algún lomo, maestro. Contundente esa parrilla, adicionalmente a la música de Punto 7, que también está contundente en cuanto a la música. Y para eso te seguimos acompañando en estas fiestas patrias, sintonizando la radio que te acompaña. Y ahí estamos nosotros, su radio Punto 7.
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0: Yo quiero que este clásico lo cantemos todo y con ganas, ya. Porque es el clásico de los rancheros de Blanca esta noche, ¿ok? En la voz original del gran Ricardo Gómez, esto suena.
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ya estamos de vuelta y ¿saben qué? En Chile no necesitamos decir fiestas patrias para saber de qué estamos hablando, chiquillos. Simplemente decimos, se viene el 18 y esta forma de llamar a septiembre

0: es parte de nuestra identidad, ¿eh? Durante estos días aparecen las fondas, la cueca, los ricos asados, los volantines, las empanadas. Pero hay algo que se mantiene intacto y esas son las ganas de poder juntarnos, de reunirnos con amigos, de reunirnos en familia. Y hay que recordar que las fiestas patrias no son solamente una tradición en el calendario, sino que es una tradición que se vive y que se comparte. Y bueno, si tú ya estás en modo 18 y te levantaste con toda la energía hoy día, te decimos que vamos a estar acompañándote con todo. Toda la onda dieciochera, con cueca, con buena onda, con alegría y por supuesto, en dieciochados totalmente.
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Esto para algunos puede ser un poco repetitivo porque todos los años estamos conversando de lo mismo, pero siempre es importante hacer el llamado a que si van a beber, por favor, suelten las llaves, entreguen las llaves a algún familiar. Tenemos hoy en día la facilidad de movilizarnos en algún Uber, en algún taxi, siempre la locomoción. Y para evitar accidentes, algo lamentable para ti, para tu familia o quizás para otras personas, suelta las llaves si estás en este momento disfrutando de un trago. ¿Te quieres tomar dos tragos, tres tragos, una botella? ¡Dale! Pero en la casa, sin agarrar el vehículo. Eso es lo más importante, porque nosotros acá en la radio no queremos que nada empañe estas lindas celebraciones de Fiestas Patrias. Nosotros seguimos por acá con excelente música. Es el bailable de Fiestas Patrias, acompañando a la gran familia.7, comiendo rico, celebrando y disfrutando contigo.

Atención, atención a todos los que ya están bailando. Un saludo enorme para ustedes, para los que están bailando huequita, los que están moviendo también sus patitas y a los que todavía están agarrando confianza. ¡Mua! Besitos para ustedes. ¡Que viva Chile!

de que existieran grandes equipos de sonido, parlantes gigantes y playlists interminables, en el campo bastaban dos cosas: una guitarra y ganas de cantar. La música campesina chilena tiene la guitarra uno de sus instrumentos fundamentales, y el arpa también ha tenido un lugar importante en distintas expresiones musicales tradicionales, especialmente en la zona central. Con ellas se acompañan cuecas, tonadas, canciones campesinas y, por supuesto, las famosas payas. Y hay algo maravilloso en esta música. No necesita demasiados adornos. Una guitarra empieza a sonar, alguien se suma, otro empieza a cantar y de repente se armó la fiesta. Porque así se construye buena parte de la música tradicional, de persona en persona, de generación en generación. Y si alguna vez escucha una guitarra campesina sonar en medio de una celebración, no se sorprenda si después aparece una cueca. En Chile, una guitarra nunca sabe cuándo termina una canción y cuándo comienza una fiesta. 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
1: Y llegamos a una tradición que en realidad reúne muchas tradiciones: la vida de campo, el trabajo con la tierra, los caballos, los animales, las cosechas, la guitarra, la cocina leña, las fiestas familiares, las costumbres transmitidas de padres a hijos. Todo eso forma parte del imaginario que muchos chilenos tenemos cuando pensamos en nuestras raíces campesinas. Y aunque Chile ha cambiado muchísimo, esas imágenes siguen presentes en nuestra cultura, porque el campo no solamente produjo alimentos, también produjo historias, música, palabras, costumbres y formas de relacionarnos. El huaso, la china, la cueca, las payas, el rodeo, la guitarra campesina. Todas son expresiones que nos hablan de una parte de nuestra historia. 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

0: Están por ahí mis contertulios, ¿no? ¿Cómo están, amigos? Bienvenidos a este día que habíamos esperado tanto tiempo esperando este momento y finalmente se hace realidad. Para algunos pasaron 365 días del año pasado, sí, esperando este día. Y hoy día nos reunimos por los chilenos y chilenas, estamos reunidos todos en este 18 de septiembre para portarnos bien como el... Es tempranito, ¿ya? ¿Cómo lo pasaron anoche? Estamos en Punto 7 Puerto Montt, por supuesto. Sí, en el 101.9. Les saluda a su amigo personal, si ustedes quieren, Enzo de la Voz. En Ancud estamos en el 103.7. Y en el 99.5 estamos en Castro. Que estuvo bueno anoche. Oye, ¿ya vieron algunos videos, no? ¡Oh! Es que partieron las ramas con todo. Vieron un video de Rancagua. En el centro habían unos gallos bailando arriba de... Estaba la ramada. Ya empezó. ¿Cuántos memes nos va a dejar este 18 de septiembre? Hoy, arriba de los pilares, pues, los pilares de donde estaba la ramada. Sí, pues en el centro. Y estaban los compadres arriba de los pilares. Una mina había, una mujer. Y dos tipos encaramados arriba de los pilares. Yo sé que lo van a ver durante el día. Impresionante, man. Ese es mi Chile. Es el mejor país de Chile. Ya. Oye, yo les voy a tener paciencia hoy día porque sé que todavía recién están acostándose. Así que probablemente comenzarán a reportarse más tarde. ¿Cierto? Mientras tanto, yo, bueno, tengo que hacer mi pega. Pues sí. Yo sé que están todos ahí. ¿Ah? Pero yo tengo que pasar menciones, tengo que decirle a la gente qué es lo bueno, qué es lo malo. ¡Ah! Esa onda. Oye, no, ya estamos 10-4. Estamos 10-4.
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0: Hoy día va a ser todo el día de Punto 7, todo el día de Guaracha el Fai-Fai. Y claro, el guatón Loyola y todas esas cosas. Así que prepárense, ¿eh? Vayan haciéndole el hoyito a la empanada. Vayan contando bien la hojarasca, que no quede nadie sin alfajor. Nadie. Todos tenemos que comer hoy día. Y la carne también. Bueno, si somos muchos y hay poco choripán, bueno, corten el choripán a la mitad, ¿no? ¿Qué tanto? 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Esto en el centro, en el Mall Paseo Costanera y en el Mall Paseo del Mar. ¿Qué pasa con mis amigos? Están todos durmiendo. Chiquillos, yo sé que están con la radio en la oreja, sí. Así que... ¡Es 18 de septiembre, cabrón!

0: Ya vamos a publicar ahí en el estado ayer una foto que me comió una tremenda empanada por allá por por Correntoso. Hola, tremenda empanada. En el estado de WhatsApp la vamos a poner. 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Ya, yo no sé qué va a pasar aquí, ¿eh? Pero vamos a estar todo el día. Todo el día vamos a estar aquí acompañándote en Punto 7 para que la pases bien, por supuesto.
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fenómeno musical. Simplemente te dedique esta canción para que tú directamente desde mi factoría del Flow, Flow Factory, la compañía.

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0: Ya cabro. Empezó lo bueno. Hoy día tenemos desfile acá en el campo de Marte. Ayer fueron los desfiles de, claro, los colegios. El Liceo de Hombres se llevó los aplausos ahí. Sí, sí, ellos llevan años y la gente los va a ver porque son muy, muy buenos para desfilar. ¿Dónde van a ver desfile hoy día, chiquillos? Cuéntenos. Sabemos que en Fresia van a ver desfile. Acá en el campo de Marte también. Bueno, y recordemos que mañana es la gran parada militar. Sí, en Santiago. Va a estar bueno eso. Va a estar bueno. Y cuéntenos dónde están las ramas hoy día y qué están haciendo hasta ahora. Ya están haciendo empanadas, chiquillos, ¿no? ¿Dónde están haciendo la empanada? Ya en Los Muermos, en Fresia, en Maullín están haciendo empanada, en Ancud estarán haciendo empanada. ¿Qué pasa con la empanada en Castro? ¿O están comiendo puro milcao, cabrón, allá en Castro? Ya, pues, oye, tienen que contarme porque uno no adivinó primero que todo. Ah, y porque queremos saber qué estás haciendo. Queremos saber qué están haciendo los auditores, los mejores auditores del mundo. Que ya le mandaron su primera mona noche. Y yo sé que están durmiendo. No importa. Ahí, si dejaron la radio encendida en el subconsciente, le voy a estar hablando. ¡Levántate, papito! Sí, levántate, papito. Tenemos un gran día. Es un gran día porque es 18 de septiembre. ¡Fiestas patrias! Vamos a estar hablando de historia, ¿eh? Vamos a contar por qué estamos celebrando nosotros. Pues sí, si no es porque queramos chuparnos. No, una junta ahí, se juntaron unos gallos y dijeron, oye, ¿por qué no hacemos un país? Hagamos pues. ¿Cómo se va a llamar? Ay, qué hola, tola. ¿Cómo lo hubiera puesto usted a Chile? Si no se hubiera llamado Chile. Esa está bien buena, vamos a preguntarla. Anótate, Pape. Hoy viene llegando el pato con el Pape. Buena, los cabros. ¿Cómo estuvieron anoche, cabros? ¿Cómo se portaron? ¿Se portaron mal? Ah, obvio que se portaron mal, pues ustedes son bandidos. Ya, vamos a buscar entonces información. ¿Y cómo le pondría usted a Chile si no se llamara Chile? Está buena esa, ¿no?
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0: Oye, tengo unos datazos. Son las 9:30 de la mañana y yo tengo los siguientes datos importantes para que tú siempre estés al tanto de las noticias y las informaciones importantes que tienes que saber para el desarrollo de tu vida, claro. 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Sí, yo les tengo unas informaciones bien buenas mientras ya comienzan a reportarse nuestros auditores. ¿Dónde están ustedes? En Carelmapu, por ejemplo. ¿Cómo está el día? Ya salió el solcito en Carelmapu, qué rico. Ya, nuestros amigos de Calbuco, yo sé que están enojados porque acá hay hartos que lo han molestado, que solo van a comer y se van, pero yo les digo que son puras leceras y los calbucanos son súper tela.
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0: De hecho, a mí me han invitado a comer los calbucanos. No, no, ellos no han venido a bolsear acá. No, yo he ido a bolsear. Así que si estás ahí, amigo de Calbuco, quieres defender la honra de tu ciudad, cuéntanos, ¿quién te está bolseando a ti? ¿Quién fue a bolsear para allá? ¿Sí, po? Echémoslo al agua. Ya, oye, tenemos unos temazos. Tengo información exclusiva que me llegó de cómo se desarrolló, se desenvolvió hace muchos años atrás la primera Junta Nacional de Gobierno. El 18 de septiembre precisamente de 1810, eso fue en Santiago, había un cabildo abierto allí. Eran como 400 sujetos nomás y no eran tantos cuando empezó la cuestión.

era una especie de revuelta, ¿no? Oye, Napoleón allá tiene la embarrada en España, aprovechemos, cabrón. Así somos el mejor país de Chile. Y así se armó la cuestión, pues. Así partió todo. Sí, no era como usted creía, papi, que se habían juntado nomás a chupar. No. Esos son los amigos allá, los de los muermos hacen eso. Ya va la música. A la vuelta les cuento cómo se desarrolló con detalles, lujo de detalles, exclusivos, cómo se desenvolvió la primera Junta Nacional de Gobierno. Un

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tomate, cebolla, cilantro, ají y unos cuantos aliños. Parece sencillo, pero cuidado, porque el pebre puede transformar completamente una comida. El pebre es una preparación tradicional chilena que acompaña empanadas, sopaipillas, carnes, pan y prácticamente todo aquello que se encuentre en su camino. Cada familia tiene su propia receta. Hay quienes lo hacen suavecito y otros que lo ponen tanto ají que después nadie quiere acercarse al vaso de agua. Y siempre está la discusión. ¿Le falta sal? ¡No le pongas más! ¡Está perfecto! El pebre representa algo muy chileno. Tomar ingredientes sencillos, mezclarlos y convertirlos en algo que termine estando presente en casi toda la mesa. Así que ya sabe, ya, si hay empanada, si hay sopaipilla, si hay pan, tiene que haber pebre. 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

0: 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Tengo unos datos muy buenos que les voy a estar contando, ¿eh? De la junta, la primera junta de gobierno. Por ejemplo, qué ropa andaban trayendo. ¿Qué perfume usaba Mateo Toro y Zambrano también? Sí, pues, ¿qué opinaba Napoleón de Chile? Todos esos antecedentes históricos los tenemos aquí en Punto 7, ¿eh? No crea que es chamuyo. Oye, pato. 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Ya, no nos metemos a la teoría de por qué Chile se llama Chile, ¿no? Ustedes saben, cabrón, ¿no? ¿Quién sabe por qué Chile se llama Chile? A ver, levante la mano. Ah, ya, pero hay que saludar primero a nuestros auditores. Están despertando, no creo. Están durmiendo todavía mucho. Hola, ¿quién está por allí? ¿Carmen? ¿Carmen eres tú? Hola, Carmen. ¿Por qué no habla, Carmen?
1: Hola, muy hola. Buenos días.
0: Buenos días.
1: Feliz 18 a todos los puntos.
0: Eso, 7. Qué bueno.
1: Yo soy Jimena, desde Panitao, preparando el pino para las empanadas.
0: ¡Qué rico, Jimena!
1: Cariño Censo.
0: ¡Oh, Jimena! ¡Jimena! Guárdate una empanadita, Jimena. ¡Eh! Ya, vamos a anotar aquí.

0: anotar hoy día todas las personas. A cada persona que nos mande un mensaje lo voy a anotar porque después voy a hacer una lista interminable de saludos. Por ejemplo, vamos a empezar, Pape. Anótate. Anota Pato, por favor. Jimena de Panitao. ¿Jimena? ¿Jimena con J o con X? Jimena. Jimena de Panitao. Panitao. Está haciendo empanada. ¿Saben por qué voy a hacer una lista? Porque después voy a pasar por cada casa a buscar una empanada. Empanada. Ya. Anotado, Jimena. Estamos listos contigo. Así que ahí, bueno, tira el mapa nomás. ¿Quién está? Eduardo también ya despertó. Hola.
1: Hola, Enzo, buenos días.
0: Buenos días, compañero. Eduardo.
1: Feliz fiesta patria.
0: ¿Levantaste la bandera ya o no?
1: También para todos los oyentes de Radio.7. Está muy bonito el día.
0: ¿Qué va a
1: salir a dejar a mi hermano?
0: ¿Va pasando el tren?
1: Por aquí anda por las callecitas por todo.
0: Buena. Oye, ya. Eduardo. Chau. ¿Dónde va a ir a bolsear hoy día, Eduardo? Ya, ¿dónde van a ir a bolsear ustedes? Eso quedó pendiente el otro día. ¿Quién está saludando? Buenos días, Eduardo. Saluda por todos lados. Ya nos saludó Eduardo. Carmen, ¿dónde están ustedes? ¿Qué pasa con los fresianos? No llegamos allá, Pape. Debiéramos llegar, pues si estamos sonando como cañón. 101.9. Oye, ¿y qué está pasando en las calles de Puerto Montt? Ayer hubo un accidente, mira, hubo un accidente vehicular en la ruta hacia Lerce, a la altura de la escuela La Vara. Sí. Sí, pues, oye, no sean porfiados, si van a tomar, pasen las llaves, cabros. Si se puede pasar bien sin andar manejando curado, pues eso ya fue, ya. Antes era así, cuando no había normas, leyes. Pero ahora hay que cuidar a los demás, así que, de verdad, si usted quiere chuparse unos tres terremotos, o unos cuatro, bueno, o váyase en taxi, hay tanta alternativa en driver, Uber, no sé, no le voy a pasar publicidad tampoco a ellos, pero, oye, pero hay alternativas, po. Y por último, lleve a alguien que maneje la cuestión. Sí, po. Ya, tenemos datos. Tenemos datos, pero antes tenemos más auditores que se están levantando, pasando la mona.
2: Buenos días.
0: Hola.
2: Saliendo del trabajo y ahora a pasar una...
0: ¿Dónde?
2: 18, con mis papitos, besitos y mis hijitos. Que lo pasen bien,
0: Eso.
2: A cuidarse hasta 18, yo soy un 7 y tú...
0: Esa es la amiga, ¿cómo se llama la amiga? Tengo que anotarte, amiga, porque estoy anotando la lista de dónde voy a pasar a bolsear empanada apenas salga de acá. Soledad. Oye, Soledad, no ocupes manos libres, po. Soledad, queremos escuchar tu linda voz y me parece que ibas con manos libres y no pudimos escuchar bien tus saludos, po. Pero sí cachamos que ibas a bolsear donde tu mamita y que venías saliendo de la pega. Así que, mira, este corazón es para ti, Soledad, que estás ahí al otro lado de la radio. ¿Qué más está? ¿Dónde están los amigos de Chiloé? ¿Están comiendo asado o le están mandando curanto los pillines? ¿O le están mandando una panza de milcao? No, cabro, hay que mandarle empanado. Estamos 18. Ya, ¿quién más por acá? Hola, amigo Miguel, tanto tiempo. Ayer me echaron de menos, ¿eh?
3: Hola, chiquillos de la Punto 7, ¿cómo estamos? Buenos días.
0: Buenos días.
3: ¿Cómo estamos? Los
0: 18. Aquí estamos.
3: ¿Cómo estamos? Yo saliendo la ruta ya, hoy día trabajo en realidad, Miguel. Hasta las 2 de la tarde, ¿no?
0: ¿Hasta las 2 y después?
3: Después nos vamos donde mi suegra.
0: ¡Eso, bolsier!
3: Vamos con toda mi familia, mi esposa Jimena Giancapani, mi hijo Miguel Muñoz, mi hija Camila Muñoz. Allá andamos a juntar todos en un rato más.
0: Pero tienen que decir
3: y
0: dónde,
3: pues. Saludos a todos, pues chiquillos, ahí con harta precaución, ¿no? Y un gran abrazo. Salud.
0: No, ojos, buena.
3: Un 7.
0: ¡Eso! Aquí estamos los que somos un 7. Los que no son un 7 están durmiendo todavía. Solo los que son un 7 estamos despiertos hasta ahora. Oye, esto es para tu caldo. Ah, tengo que darle información. Sí, mira, después de la noticia, Pape, vamos a ir con toda la historia de Chile, pero todas, sí, con lujo de detalle.

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6: Son las 10:02, revisamos algunas informaciones aquí en Punto 7. Dirigentes y dirigentes de la Junta de Vecinos La Campiña presentaron al alcalde de Castro, Baltasar Elgueta, un proyecto de educación ambiental que permitirá implementar una escuela ambiental comunitaria en esta comuna. La iniciativa, desarrollada

0: junto a la consultora Ecocean y financiada mediante el Fondo de Protección Ambiental del Ministerio del Medio Ambiente, contará con recursos por 6 millones y estará dirigida principalmente a estudiantes de distintos establecimientos educacionales de Castro. El proyecto buscará generar espacios de aprendizaje, participación y colaboración, promoviendo que niñas, niños y jóvenes se involucren activamente en el cuidado del medio ambiente y desarrollen capacidades como líderes ambientales. Durante el encuentro, el alcalde Baltasar Elgueta valoró el trabajo de la organización vecinal y destacó que la propuesta pone énfasis en la formación ambiental de las nuevas generaciones. Y fíjense que en Frutillar, la municipalidad de esta comuna realizó el concurso de asados. Esto en el marco, por supuesto, de Fiestas Patrias 2026. Actividad que reunió tres equipos de la comuna para competir con preparaciones de cordero y celebrar las tradiciones gastronómicas durante estas festividades. La jornada permitió que las familias y vecinos disfrutaran y degustaran los asados preparados por los participantes. El primer lugar fue para Áridos y Transportes Víctor Arismendi, mientras que el Club de Rodeo Chileno de Frutillar obtuvo el segundo puesto y el equipo de la Municipalidad de Frutillar quedó en el tercer lugar. El jurado estuvo integrado por Carlos Irabarne, de Asado Patagón, Aldo Casazo, de Black Burger, y Soda e Isabel Avendaño, también emprendedora y dirigente de esa comuna, quienes evaluaron las preparaciones presentadas durante esta competencia. Y en el ámbito internacional, la administración de Donald Trump autorizó finalmente la visita de la delegación iraní liderada por Masoud Pezeshkian. Sí, esto en la Asamblea General de la ONU, esto en Nueva York. A pesar de la tensión entre ambos países, fíjense que se aplicarán además restricciones a los representantes iraníes, incluyendo la prohibición de comprar productos de lujo. Pezeshkian tiene programado hablar en la asamblea el miércoles próximo, a pesar de la incertidumbre por la obtención, bien digo, del visado en el país americano. A las 12, más informaciones en Punto 7.
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0: Oye, no nos olvidemos que estamos en 18.
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0: Oye, chiquillos, ¿dónde lo están pasando bien hasta ahora? ¿Ya tienen lista la empanada o no? ¿Cómo va el asado, tío Juancho?
1: Chiquillo, una información ahí en los que Urmeneta con a la altura de la plaza, digamos, al igual que por Vara, a la altura de la plaza, ahí está cortado el tránsito hasta el momento porque me parece mucho que van a hacer una misa en la catedral y se van a juntar varios de la Fuerza Aérea y todo eso. Al parecer, hasta el momento.
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1: Oye, no le hagan caso a ese hombre. ¿Cómo vaya ahí caminando y orinando?
2: No mucho, pues. Si estábamos recién empezando la mañana. Imagínate, los auditores agarran papa. No, ¿cómo están, chiquillos? Chiquillas, chiquilles. ¿Cómo van los asados? Que ya escogieron al cordero víctima, ¿no? Pobrecito, pobrecito. A mí me daba pena cuando era chico. Después entendí que eran tan sabrosos. Y ya no me da tanto. ¿Quién está por acá? ¡Ah, Rubén! Mira, apuesto, Rubén, yo sé dónde tú estás. Usted está bolseando los muermos, amigo Rubén. Hola, Rubén. Muy, muy, muy buenos días para Rubén y toda su familia. Estamos en el cumpleaños. Hoy nació un 18 de septiembre la señora. Bueno, feliz cumpleaños para tu mamá. ¿Cómo se llama la mamá, Rubén? Hoy tenemos la tremenda audiencia acá. Somos la mejor radio del mejor país de Chile. ¿Quién está por allá también? Hola, amigo. ¿Cómo estás?
3: Buenos días, viejito. ¿Cómo estás?
2: Hola.
3: Buenos días. Espero que te cumplan 18 aquí. Hacia Funichá, un muchachito al palo.
2: Muchachito al palo, ¿ya?
3: Que
2: ¿dónde?
3: Pase bien. Buena música. Yo soy un cine.
2: A ver. Primero que todo, usted es un 7, efectivamente. Sí, eso no hay ninguna discusión. No, papi. Papi, hoy día tenemos que tratar bien a los auditores. Es así, pues. Mira, el amigo Chris es un 7, efectivamente. Eso es lo primero. Segundo, amigo Chris, Argentina. Y tercero, trata de enviarnos un audio que se escuche mejor, po. Si vas con la ventana abierta y pasaste al lado un camión, te escuchamos. ¿Sabes? Lo único que te escuchamos, Chris, es que vas a comer un chanchito. Eso. Y que eres un 7. Sí, no, pero todo bien con los saludos, cabrón. Ya llevamos como 300.000 saludos y solo partimos a las 9 de la mañana. Oye, yo voy a estar hasta la una, así que aprovechenme. ¿Quieren darle el mejor saludo de la vida? Por ejemplo, el amigo Rubén sabe. Pues el amigo Rubén sabe porque él es auditor de toda la vida, .7. Rubén, cuando nació allá por el año... ¿Qué año naciste, Rubén? Antes de nacer ya lo estaban bautizando con un Pepo Chicha. No, pero él siempre ha sabido que somos los mejores. Y por eso nosotros, Rubén, si nos dice, oye, salúdame a mi mamá, que se llama, no sabemos cómo se llama, pero esa señora, pero esta cortina es de la semana, popato, esa cuando levantamos al auditor, esta sí, po, aunque tampoco es de 18, pero... Rubén sabe que nosotros le vamos a dar el mejor saludo a su mamá. Por eso él nos va a contar que Jovita se merece este aplauso. Oye, levántense, cabrón, es 18 de septiembre. Y además, hoy día ya podemos bailar sin ningún pecado la guaracha del Fai Fai. Saludos grandes, Rubén, amigo querido, para tu madre, Jovita. ¿Cuántos años cumple? Están en Los Muermos, ¿cierto? Qué lindo se ve el prado de ahí donde están. Eso sí, ¿sabes qué? Lo único malo, Rubén, que yo no veo ningún pedazo de carne todavía. Ni nada. Ni siquiera se ve la parrilla, pues, amigo Rubén. Amigo Chris, ¿dónde dijiste que ibas tú a pasar lo bonito? ¿Qué pasa con los frecianos? Yo antes, cuando vivía en Fresia algún tiempo en mi vida, yo escuchaba la .7. ¿Y ahora qué pasó? Nos están engañando con la San Gabriel. No. Eso no se puede decir, papi. Oye, tenemos datos interesantes. Además de, claro, todo lo que les tengo que contar, porque recuerda que hay tradiciones que se disfrutan en familia. 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Tengo unas preguntas muy buenas para hacer y compartir con ustedes. Muy buenas, pero lo mejor del mundo mundial, de verdad. 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Sí, tengo un dato muy bueno. ¿Ustedes saben por qué Chile se llama Chile? Ah, ¿saben o no? Entonces usted no es nada chileno, ¿sí? Para ser chileno, amigo mío, usted tiene que saber el origen del nombre de su país. Si no sabe, le vamos a dar la nacionalidad de hombre rana. ¿Sí, po? ¿Qué pasó? Ahora sí, Cris, ¿cómo está ahí?
3: Sí, mi estimado, llevaba en mi ventana abierta.
2: ¿Viste o no?
3: Me voy a frutillar, de Puerto Montt hacia Frutillar.
2: ¡Ah!
3: Voy a pasarlo donde mis padres. Y
2: ¡qué buena!
3: Obviamente, ya lo tengo vivo y
2: hay que aprovecharlo.
3: ¿Sí, po? Obviamente. Así que
2: qué
3: me voy para Frutillar, estimado. Yo soy un 7.
2: ¡Ese es mi amigo Cris personal! Amigo Cris, te voy a anotar en esta lista interminable de gente que hoy día nos está saludando. Cris, estamos anotando Cris. Cris va a bolsearle a sus papás. Aquí está anotando. Frutillar. Está anotado Cristian. Cris o Cristian. En la lista de los bolseros también de hoy día, 18 de septiembre. Ya, estás en punto 7, son las 10:20. 10:20 ya. Hoy el que no se ha levantado está puro flojeando, claro, hay un día lindo. Ya vamos a estar revisando el tiempo. Pero queremos hablar un poquito del origen de nuestro país. Pues, si no, el mejor país de Chile no se forjó así como así, claro. Hubo gente que se tuvo que poner de acuerdo antes que nosotros. Imagínense, antes no tenían Instagram para estar comentando. Oye, tal por cual, oye, el otro le respondía por Twitter. No, pues antes se... cara a cara nomás. Ah, ¿qué venís? ¿Tan gananica o tan gananá? Así era la cosa antes. Hoy les voy a mandar una... Le voy a mandar una foto mía comiendo una tremenda empanada, pero por favor no se sorprenda. Ayer me pillaron, me parapsearon. Sí, estaba allá en Correntoso. A ver, yo lo callo, usted me dijo una señora, usted el de la punto 7. No, ese no soy yo. Ah, no se haga, si yo lo vi en la foto el otro día. Ya, bueno, ya tómeme una foto comiendo empanada. Yo la voy a compartir con los amigos aquí. Miren, dicen que el origen de Chile, según nuestro amigo Luis, sí, Luis, un sabiondo, erudito en los orígenes de las palabras, él averiguó, buscó. El origen de Chile, dice, aún es un misterio. De ahí no sé más. Oye, ¿no sería mucho tu aporte, Luis? Oye, Luis. Buen aporte, te vamos a dejar los récord Guinness aquí anotados de la radio. ¡Epa! Ya. Miren, vamos a hacer una cosa. Les tengo que contar, pues. Pero es que, claro, si no, ¿qué dices tú? Ah, ya, primero un temita, dice la producción. No, me están tirando la oreja. Ya, un temita y volvemos.
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0: estábamos con Pato. Con Pato y Pape. Estábamos subiendo mi foto comiendo empanada y el estado de WhatsApp. ¿Usted quiere conocer a este papucho?
1: Sí.
0: ¿Quiere conocer a este metro 50? Bueno, métase al WhatsApp. Ahí está en el estado. La tremenda empanada que me estaba comiendo allá. Es que en Correntoso una empanada son grandes. Sí, pues. Además dejé la pregunta ahí en nuestro grupo de fans. Oye, ¿tú sabes cuál es el origen del nombre Chile?
1: Sí.
0: El mejor país de Chile. Y aprovechando el espíritu también 18ero, ¿cuál es tu costumbre favorita de todas estas fiestas patrias? Aparte de tomar terreno. Sí, queremos saberlo, ¿ah? Queremos saberlo. Siempre en punto 7 queremos saber todas esas cositas. 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Ya, bueno. ¿Qué pasa con mis amigos de Ancud? Yo no creo que todos hayan ido a la misma ramano, chum. Es bueno saberlo ustedes, chicos. Los extraño. Extraño a mis amigos de Ancud, pero ya pronto voy a ir. Calmado nomás y ya voy a ir. Adivinen qué estoy haciendo. Hoy, don Luis, mire, yo le tengo un dato. Miren, para todos aquellos que no saben el origen de Chile, yo le voy a contar algunas teorías del origen de nuestro país, joder. Que antes éramos españoles, después cambiamos de habla, ¿no? Sí, pu. Pucha, fuimos de todo. A ver. ¿De dónde viene el origen de la palabra Chile primero? ¿Cierto? ¿Para qué? No existe consenso definitivo. Eso es lo que decía Luis. Luis tenía razón. Así que, Pape, discúlpate con Luis. Hay varias teorías, sí. Hay varias teorías y vamos a estarlas comentando. Pero, ¿por qué Chile se llama Chile? Yo creo que es una de las preguntas más especiales que uno se puede hacer en esta fecha, ¿eh? Y que uno en realidad no tiene idea. ¿Qué voy a saber? A mí me gusta la guaracha al fai-fai nomás. Dicen. Miren, lo interesante es que Chile ya era un nombre utilizado para este territorio antes de la llegada de los españoles. En documentos antiguos también aparece como Chile. Así que Emilia Didis, estás equivocadidis. No es Chile, es Chile. Miren, aquí les dejo una teoría. La teoría 1 dice, una explicación plantea que podría estar relacionado con el Valle de la Aconcagua y con un antiguo nombre utilizado para esa zona. Eso, por buena para bailar. Ahora, otra teoría, la teoría número 2, otra teoría lo relaciona con el canto de una ave y la palabra trill,

0: que habría evolucionado hasta que después el pájaro quedó diciendo chili, chili.
1: También, ¿por qué no?
0: ¿Cuál es la teoría que más te gusta? No, todavía no. Todavía no, papo. Papi, no. Vamos, si todavía quedan, pues. Miren, la teoría número 3 dice la siguiente. Es sobre un río. ¿Existe la posibilidad de que el nombre provenga de algún río o accidente geográfico de la zona también? ¿Eh?
1: Me gusta y por buena vara.
0: Ya, eso. Hay una... Hay más. Hay una cuarta teoría, pato. ¿Por qué Chile se llama Chile? Eso estamos hablando. Miren, ¿usted tiene su teoría? Escríbanos al WhatsApp. ¿Cuál es el WhatsApp, pato?
2: Queremos escucharte. Envía tu nota de audio al más 56-65-222-7697.
0: Ese es el WhatsApp. ¿Usted quiere dar su teoría? No, no, no. Si a mí mi abuela que dijo que Chile se llamaba por esto. Y es válido. Hasta ahora es un misterio. Ni en Netflix se ven estos misterios. Ya, miren. Y la teoría 4 dice un antiguo cacique. Una de las explicaciones mencionadas por la Biblioteca Nacional relacionada con Chile, con el nombre de un cacique ancestral. Ya, tenemos 4 teorías hasta ahora. Yo no digo que sean todas mentiras, pero no me convence ninguna de estas. Miren, hay otra teoría que yo voy a agregar porque es ¿cómo se podría decir? Un fans de la historia. Sí, sí, de repente leo algo ahí, hay que aprender. Hay otra teoría además que dice que los incas, que intentaron, claro, bueno, Chile fue parte del Imperio Inca también. Atahualpa ahí andaba hinchando acá abajo. Bueno, hay una teoría que dice que Chile significaba como el fin. No como del fin hasta el fin. No, pero que era como el fin para los incas, que tenían este orden, digamos, de su imperio, que era el Tahuantinsuyo. Ah, ¿viste? El Tahuantinsuyo. Eran como 4 puntas donde ellos erigían su imperio. Gente cuanta, otra filosofía de vida, etc. Pero en el Tahuantinsuyo, bueno, hacia el sur, lo que significaba el fin era, se llamaba Chile, según los incas. Sí, pues. Búsquenlo, pues. Además, le sumamos estas 4 teorías. Y para los mexicanos, simplemente somos un ají, wey. ¿Sí? Ahora le dame mis tacos con chile, güey. A ver, aquí nos están mandando fotos nuestros amigos. Mira, Fernando, tú estás en Miami, ¿cierto, Fernando? Este aplauso para Fernando, que está en Miami vestido guaso. Mira, está encaramado arriba. Bájate de ahí, hombre, te vas a caer. ¿A dónde estáis, Fernando? Nos toca trabajar a ti nomás y a mí también me toca trabajar. Mira, Fernando, que está en el aeropuerto en Miami, en vivo y en directo, me acaba de mandar una foto. ¿Cómo se llaman estas estructuras de fierro donde estáis encaramado, amigo? Está arriba, debe estar unos 2-3 pisos. Y vestido de guaso el hombre. Buena pinta, estáis por ahí con los de Talca. ¿No? Y hay... Oye, dime una cosa, Fernando. Yo he sabido que Miami es más colonizado por argentinos y por otros tipos de latinos. Pero tú me contáis que el aeropuerto está lleno de chilenos. Ahora acabo de ver ahí los empaques, donde vienen llegando todas las cosas de la gente de otros países. Y está todo embanderado con bandera chilena. ¡El mejor país de Chile! ¿Y tú? ¿Tienes teoría? ¿O cuál de las que te conté es la que más te gusta? ¿O quisieras que Chile se llamara Chile por esa razón? Bueno, cuéntenos, po. Estamos en vivo.

0: Ya. Ya despertaron al tío, ¿no? O sigue roncando. Miren, convíenle un mariscal. Aprovechando que estamos en el sur, con un mariscal despiertan los viejos. O con un mate, alguna cuestión. No le vaya a dar más copete, tía Juanita. Si le da más copete al tío, se va a curar de nuevo. Ya, po. ¿Cuáles son sus teorías del origen de Chile? Les recordamos las que dijimos, ¿no? Mira, la primera es que era un valle, la cuestión, y se llamaba Chile nomás. Póngame la cuestión. La segunda es que era un pájaro que el trill, ¿sí? Y que el trill decía trill, trill, hasta que quedó, no sé por qué episodio, pero quedó diciendo Chile. Otra teoría dicen que era un río.
1: ¡Ay, qué dolor!
0: Otra teoría dicen que era un río. Y otra cuarta teoría dicen que Chile también era el nombre de un antiguo cacique. Bueno, coméntanos tu teoría, po. Y la quinta teoría, y esa la agregué yo desde mi cosecha, ¿y qué pasa? Claro que los incas le decían Chile a la parte sur del Tahuantinsuyo, que era el fin. Porque para ellos era el fin esta cuestión. Sí, pues llegaron hasta el Maule nomás y no pudieron con los amigos mapuches. ¿Qué pasa? Le dijeron los mapuches. ¿Qué venís para acá machucado? Aquí somos mapuches. No queremos nada saber con tu Atahualpa. Así fue la historia. Más o menos así fue la historia. Sí, pues. Así es la historia, chiquillo.
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0: Sí, pues. Y luego le vamos a estar contando qué opinaba Napoleón de Chile. Porque ustedes sabrán que acá los criollos se independizaron gracias a que estos otros estaban peleando los españoles con, claro, con Napoleón, pues. Napoleón le dio la lecera, dejó la embarraya en Europa. Van a aprender mucho historia conmigo, chicos. Chicas, también. 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

0: Ya, ¿y qué más, Pape? 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Ahora ponte, Pape, música de René Nostrosa, por favor. ¡Eso! 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Oye, nuestros amigos que iban viajando a Frutillar con toda la familia, ¿llegaron ya o no? Es un misterio, ¿sí? ¿Cómo se llama? ¿Chile? ¿Por qué se llama Chile, Chile? Es un misterio. Hoy a las 12 tenemos desfile acá en el Campo de Marte, en Puerto Montt, ¿sí? Tenemos desfile, van a desfilar las Fuerzas Armadas, los militares, los carabineros. También va a haber un contingente, por primera vez, de gendarmería. Y también se van a agregar personal de los buques de la Armada que están apostados aquí en el seno Reloncaí. ¡Qué lindo! Son las fiestas patrias. ¿Qué sería las fiestas patrias sin la guaracha, el fai-fai? Yo no sé, no. No lo puedo imaginar. ¿Qué pasa? No, esa canción no es buena, pues, Pape. Ponte esta otra. Ya.
1: Es problemática.
0: Oye,
1: ¿no?
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0: Ya volvemos con más teorías de por qué Chile es el mejor país de Chile.

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0: 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Oye, tenemos panoramas, pero antes, sí, pues tengo que contarles cómo va a estar el clima para que se programen. En una de esas no es necesario salir con paraguas. ¿Qué dice el público, papé? Así es, pato. Tenemos una confusión acá entre Pape y Pato. Siempre se confunden ellos. A veces se llaman al revés, pero son los mismos. Hoy en Puerto Montt tenemos 13 grados hoy día, a esta hora. Y va a estar parcialmente nuboso durante la mañana, con temperaturas que van a bordear ahí los 10 grados. Por la tarde tendremos cubierto, con temperaturas en torno a los 16 grados. Y en la noche, que es lo que más le importa a Pape, estará parcialmente nublado también, con temperaturas que van a bordear los 13 grados allí durante todo el día. El viento, 47 kilómetros a la hora. Esto es en Puerto Montt. ¿Y qué pasa en Ancud, estimado Pato? Sí, en Ancud, fíjense que hasta ahora hay 11 grados. Está un poquito más helado que en Puerto Montt. ¿Cómo están los amigos Ancud? ¿Cómo se portaron ayer? Bueno, en Ancud esta mañana estará con temperaturas que van a bordear los 10 grados. Por la tarde tendremos lluvia débil. ¡Oh! Lluvia débil en la tarde. Con cielos cubiertos y con temperaturas que van a bordear los 11 grados. Durante la noche también habrá lluvia débil con el cielo cubierto, con temperaturas cercanas a los 11 grados. ¿Ya? Así que a cerrar la boca, los chiquillos. El viento con 29 kilómetros a la hora. Eso en Ancud. Y en Castro hoy día necesitaremos ponerle una cortina tan elegante a Castro hoy día, papo. Ah, ya, bueno. Sí, siempre Castro tiene que tener un tono más distinto. Para hoy en Castro tendremos lluvia débil con cielo cubierto durante la mayor parte del día, sí. Esta mañana las temperaturas estarán alrededor de los 10 grados. Y por la tarde acercan a los 12 grados. Durante la noche las temperaturas estarán cercanas a los 11 grados. Los vientos son del norte a lo largo del día, con una velocidad media de 20 grados. Señoras y señores, llegó el gran día. Llegó, esto es para sus hígados. No les voy a hablar a ustedes, porque ustedes ya son personas con un criterio formado, con, claro, cada uno puede pensar lo que quiera, hacer lo que quiera. ¿Y qué? ¡Hago lo que quiero! Les voy a hablar a sus hígados. Queridos hígados de queridos auditores. Este es el día del que tanto te hablé. Querido hígado de nuestro amigo, ¿cómo se llama? ¿Rosamel? No, ese no. Rosamel está vivo, ¿no? ¿Lo llevaron preso el otro día? ¿Sí? Lo sacaron en las noticias, Rosamel lo llevaron... Está dentro. Queridos hígados, este es el día del que tanto habíamos hablado, ¿no?
1: A tomar alerta de cura era.
0: Está llegando un mensaje de la... No, es de la ONEMI. Ese, ¿cómo va a ser de la ONEMI? ¿En serio?
1: A tomar alerta de cura era.
0: ¡Uy, uy! Ya empezó, cabrón. Es inevitable esa cuestión. Es inevitable. No, si la cura era es evitable. Eso es evitable, Pato. Lo que no es inevitable es el deseo. Les contaba tempranito que vi un horril de la gente en Rancagua. Están encaramados arriba de unas tarimas, de los pilotes, digamos, de la misma ramada. Habían tres viejos. O sea, una vieja y dos viejos. Bueno, eran cabros, pero yo les digo viejos de cariño, ¿no? Habían tres viejos, tres personas ahí montadas arriba de los palos. Y los otros, los de abajo, El animador estaba diciéndole, hasta que después se dio cuenta que si se moría uno, cloteaban todo. Entonces digo, ya, ¿saben qué? Ya hasta aquí nomás, bájense. Oye, tengan cuidado, porque, por favor, hay que medir la celebración.

0: Después se cae, imagínense, se te tuercen un dedo. Después no pueden hacer el dedito para arriba para hacerse los ciúticos y tomar su terremoto como se debe. ¿Han callado esos que levantan el dedo para tomar algo? Ya, vamos con esta chica yo creo que le va a ir bien, ¿eh? Alanis.
1: Ay, señorita.
0: ¿Eh? El otro no me cae nada, también es el Ormazal.
2: Ignacio Ormazal.
0: Ah, Ignacio, sí, Ignacio me cae bien.

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5: Oye, queremos escucharte. Sí, sí, sí. Ya arrancamos el 18 con todo. Esto es American Sound Cumbia.

Hay sonidos que anuncian que viene una celebración. Uno de ellos es el carbón encendiéndose. Y después viene ese sonido. La carne tocando la parrilla. La carne a la parrilla es protagonista de muchas celebraciones chilenas, especialmente durante fiestas patrias. Y no importa demasiado qué corte sea, lo importante es que ya haya brasas, compañía y alguien dispuesto a manejar las pinzas, porque el parrillero tiene una responsabilidad enorme. Tiene que escuchar, ¿le falta? ¿Está lista? ¿No está muy cruda? ¿No está muy cocida? Y él, con toda su tranquilidad, responde, está en su punto, porque el parrillero chileno siempre tiene una respuesta. Y mientras la carne se cocina, la familia conversa, los amigos se reúnen y alguien inevitablemente pregunta, ¿quién trae el pan? Porque un asado sin pan es como una cueca sin pañuelo. 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

se nota que ya no hay alcohol, dice Ráfaga. Yo creo que lo más que hay alcohol hasta ahora. Sí, pues estamos en 18 de septiembre de este año 2026, cuando son las 11:21 de la mañana. Hasta ahora ya se están haciendo todos los preparativos acá en Puerto Montt, en el campo de Marte, porque se viene la gran parada militar acá en la décima región. Y hoy en Castro, 18 y 19 de septiembre, también se va a realizar, recuerden, la octava fiesta de la chilenidad en el Parque Municipal Mario Uribe Velázquez, de las 10 de la mañana hasta las 7:30, hoy y mañana en Castro. Tremendos panoramas. En Kemchi también está la fiesta de la chilenidad. Hay muestra gastronómica y ferias costumbristas durante también hoy y mañana. ¿Y saben dónde están pasándolo bomba también? En Los Muermos. En Los Muermos, hoy y mañana, todo el día en la plaza hay actividades. Si usted, por ejemplo, se levantó con ganas y dijo, ¿saben qué? Este 18 me levanté con ganas de ir a correr en saco. Bueno, agarre un saco y váyase a la plaza de Los Muermos, porque ahí van a estar las competencias. 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

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Ya, ¿cómo va la celebración? ¿Qué está pasando a esta hora en tu pueblo, en tu ciudad? En Puerto Montt tenemos cielos despejados, a pesar de que habían alguna leve amenaza de que iba a estar con llovizna.

0: por esto. Ya. Hoy día estoy con mi carnecita ahí ya empezando a cocerse, lentamente.
1: ¿Pero dónde,
0: po? Esperando con ansia mi hijito que viene de Chillán.
1: ¡Ese viene con todo el diente!
0: Y a punto de llegar.
1: Eso, ¿cómo se llama, hijo?
0: No, todo bien, tranquilito, mi vecino. Disfrutaron harto anoche.
1: ¿Lo dejaron dormir?
0: Hoy día con música.
1: Pero si así
0: no,
1: se hace,
0: estaba buenísimo.
1: Ah, ya.
0: Todo tranquilo.
1: Nicolás se llama, el hijo.
0: Se escuchaba muy linda la calle.
1: Ya. ¿Eso y, en qué calle de Puerto Montt, Magali?
0: Aquí, como le digo, ya tratando de que todo salga bonito, hacer un rico almuerzo.
1: ¿Qué buena la empanada, Magali?
0: Mañana vamos al campo.
1: ¿A dónde?
0: Bueno, igual que
1: yo ya aprovechar
0: la oportunidad de ustedes que son tan...
1: ¿Escuchado?
0: Tan simpáticos, sí. Y todo, y siempre ahí mandando una visita.
1: ¿Qué pasó? ¿Qué pasó?
0: A ver, bueno, le cuento. Tengo un hermano que tiene un restaurante que se llama el restaurante El Camionero.
1: Ya.
0: Queda en Cruce San Antonio.
1: Vamos a invitar
0: al camionero. Kilómetro 5-5. Eso es camino al aeropuerto.
1: Ya.
0: Antes de llegar al aeropuerto hay un cruce que se llama San Antonio.
1: Sí, pues si lo ubicamos por Magali.
0: Si yo voy para allá,
1: se llama El Camionero.
0: Bueno, hoy es mi hermano y hoy día va a tener, ya tiene, desde la una de adelante ya están todos los preparativos, todo listo, todo bonito. Y está esperando a la gente que lo visite.
1: Oye,
0: los vaya a ver.
1: Pero tiene un letrero o algo, ¿no?
0: En vivo en la tarde, después más tardecita.
1: ¿Quién va en
0: vivo? Ya se empieza con recibir la gente con empanadas, anticucho.
1: Dile que mande una para acá por Magali.
0: Con asado. Tienen muchas cosas ricas. Ya. Y lo van a atender sus propios dueños.
1: Ya, mira.
0: Buen estacionamiento.
1: Buen gol, sí.
0: Gratis. Así que se puede disfrutar. Yo la tarde quiero ir, más tarde.
1: Ya, está bien.
0: Así que le hago la invitación.
1: Cruce San Antonio.
0: A ver si se puede. Si se puede. Aquí tengo unos números de teléfono. Se pueden.
1: No estaba nada preparada la Magali.
0: Para reservar, para hacer consultas. Así que si ustedes me entregan ese visito, yo puedo enviar los números para que la gente se comunique.
1: Magali, lo que vamos a hacer es que si alguien quiere ir, ahí a comer a San Antonio con donde tu hermano, que nos pregunten el número, tú escríbenos el número nomás. Ahí vamos a pasar el dato que si alguien quiere ir para allá y cuéntanos además, obvio, todo lo que tienen. Pues. Empanada, asado, ¿qué van a estar haciendo? No hay problema, Magali, un poquito más cortito nomás y para el otro lado. Oye, mándenos un saludo. ¿Dónde están? ¿Dónde están? Yo no quiero ser vulgar ni sonar así. Pero ¿dónde están chupando, cabrón? 11:26 de la mañana. Ya es 18 de septiembre. Están con su chupalla puesta. Ya. Oye, ¿cómo estamos para calentar el ambiente? ¿Cómo están los uyuy, cabrón? Yo el otro día un amigo me mandó un uyuy que no puedo superarlo. Lo busco cada vez que quiero y lo ponemos acá porque es un uyuy, pero como de con profundidad. Mande su uyuy, po. A ver, ¿cómo espero? Yo voy a cachar al tiro si le puso no anoche, porque si usted le sale como... Uy, a ese le mandó terremoto. Pero si suena como... Uy, uy, esa persona, si suena así, aún no le ha puesto tanto. Puede que le haya puesto tinto, pero no tanto. Ya, ¿qué pasa, Magali? A ver, ya.
0: Magali. Ya, sí. Noté que me iban a decir eso, que me alargué.
1: Ah, no, si no te íbamos a decir nada.
0: Me pongo a conversar, me alargo.
1: No, está bien, está bien. Estamos 18.
0: Que no me dicen, cállate, Magali.
1: Oye, Magali.
0: Un abrazo.
1: Magali.
0: Soy como ustedes, no vamos. Ustedes no paran. Así soy yo.
1: Está bien.
0: Yo lo que digo... que todavía no tomo nada,
1: no,
0: nada. Más tarde, no me callan.
1: Esa es nuestra amiga Magali, pues acá todo. Mira, nosotros dejamos hablar hasta cierto punto nomás. Magali, mándale una foto más ratito cómo va el asado.

0: Estamos recibiendo más mensajes, llamados, pero no los vamos a tirar todo el tiro. Sí, porque tengo que hablar de otras cosas. 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Ya, po. Oye, prendamos la cosa, po. Prendamos el carbón, po. Sí.
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0: Oye, manden al Pato y al Pape a prender el carbón.

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4: Oye, cuidadito con andar comiendo arepas, cabrón, en esta fecha. Yeah. Hay que mandarle empanada, cabrón.

0: Ya, ¿se levantaron o no se levantaron nada? Mira, la abuela ya tiene lista la empanada y tú estás ahí todavía acostada, hombre. ¡Arriba! ¡Arriba los corazones! Es 18, el día más esperado en la vida de un chileno, sí. Cuando uno nace en Chile, en esta hermosa franja de cordilleras, lagos, montañas, azures, Rocío, Quila, Rata, Pudús también. A uno no le explican qué es ser chileno, ¿cierto? Uno lo va aprendiendo con el tiempo después, ¿po? Chivo, pape, si no es la cosa. Yo no sabía que era Chile hasta que fui una rama. Sí, pues sí, todo pasando. Oye, ¿dónde están a esta hora? Miren, yo les voy a recordar el número de WhatsApp para que más ratito. Recuerden que estoy hasta la 1 y después de las 3 a las 7. Y vamos a la embarra, bro. Vamos a la embarra, sí. El que no me llame cocido no sale al aire. Pero anote el número mientras. Más 56-652-227697.
1: ¡Ay, qué dolor! ¡Se ha dado el tren!
0: ¿Cómo está mi amigo Dancú? ¿Cómo está la mañana ya? ¡Qué rico! A mí me encanta, Dancú. Quiero ir a Arena Gruesa. Ya me debería estar comiendo un asado. 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Ya, ¿qué está pasando en las poblaciones, chiquillo, en Puerto Montt? ¿Qué pasa en Mirasol? A ver, vamos a nombrar algunas de las poblaciones más pulentas. Y si se nos queda una, bueno, no, ya me oye, no nombraste mi población.
2: Escuchas,
0: bueno, población de cariño, porque otros serán barrios. Ya vamos nombrando, papi. Vamos nombrando, ¿no? Ya vamos nombrando a. Primero a. ¿Cómo está la población, Padre José Fernández, más conocida como la Techo para Todos?
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0: Yo tengo un amigo allá en una esquina, el José Chaura. Sí, él vive ahí en San Antonio. Sí, y vende carne el amigo. Buena carne. El otro amigo, tengo un amigo que es César. Es el zorrito a la otra esquina. ¿Cómo están? ¿Le se rajaron con el personal, no?
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0: Ahí está mi amigo de la Techo, para que vea, yo tengo un amigo en cada población de Puerto Montt.
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0: ¿Quién más? ¿Qué otra población vamos a saludar, Pato? A ver, a la... Ah, pero esta población es histórica. Esta población merece un redoble de tambores. Sí, porque ellos son una de las poblaciones más históricas de Puerto Montt. Un aplauso para mis amigos personales y queridos de Población Modelo. Aplauso, papi. Aplausos para los amigos de Población Modelo. ¿Qué está haciendo la gente adulta hasta ahora? Oye, si de repente necesitan alguna cosita, nadie se, no sé, no se acercó un hijo, no se acercó nadie, a rajarse con una empanada, llámenos. ¿Tiene para llamar? Llámenos y yo le consigo una empanada. Más 56-652-227697. Porque claro, uno a veces como chileno, a pesar de que somos muy, muy solidarios, eso sí hay que decirlo, somos solidarios. Cuando hay que hacerlo y cuando no, no. Así que si usted no tiene empanada para este 18, el Pato, por ejemplo, cago sin empanada. Pero si usted quiere, está solo, solito, bueno, puede llamarnos y acá nos abrazamos entre todos, nos hacemos cariño, porque para eso está la punto 7, para acompañarte ahí. ¿Cómo no va a tener un gato, un perro que te acompañe? Miren, yo le doy un consejo. Si usted tiene un perrito, adiéstrelo, entrénelo, dijo Lindorfo, entrene a su perro. Y dígale, ¿cómo robarle una empanada a la vecina? ¿Se acuerdan de ese perrito que apareció en pantalla en televisión una vez? Una señora estaba contando, yo estoy vendiendo aquí en Tegollo, empanada. De repente apareció un perro en la parte inferior del...

0: cuadro de la pantalla y sigilosamente le pegó un mordisco a la empanada y se lo llevó. Se llevó la empanada y quedó grabado para la eternidad. Oye, estábamos hablando en la mañana, probablemente vayamos desarrollando el tema a lo largo del día, el origen del nombre de Chile. Sí, po. Hay muchísimas teorías del origen del nombre de Chile. ¿Usted lo sabe? ¿Usted lo sabe, Eduardo? ¿Usted lo sabe, Magali, Don Luis, Cris? ¿Ustedes saben el origen del nombre de Chile? Rubén, también, que nos escribió Miguel. Miguel, ¿dónde está ya hasta ahora? Miguel ya está ahora, está cocinado ya. Miguel, yo creo que está listo ya, ¿o no? ¿Y la soledad? ¿Cómo va la soledad? Soledad, tú eres de Ancud. Sí, yo te tengo notada como de Ancud. Bueno, ¿usted sabe el origen de Chile? ¿Por qué Chile, además de ser el mejor país de Chile, por qué Chile se llama Chile? Queremos saberlo en Punto 7. Y además educando también a nuestros auditores de nuestras tradiciones, de nuestro nombre. Si no, todo va a ser mandarle terremoto. Sí, los panoramas, ya le contamos que ahora va a empezar, en 15 minutos empieza el desfile en Puerto Montt. En 15 minutos. En 15 minutos empieza el desfile. Y lo otro, ¿cuáles son sus costumbres favoritas de esta fiesta? Miren, yo ayer salí a elevar volantines con mi hija. Qué cosa más maravillosa. Nunca había disfrutado tanto eso. Una cuestión tan sencilla, ¿cuánto sale un... fuera del leseo, cuánto sale un pape? ¿Cuánto sale un volantín? ¿Cuánto sale? Dos lucas quina sale un... con 2.500 pesos podía ser feliz a tu hijo. Pescas un volantín, esperas que haya un poquito de viento. Yo fui al lago Chapo ayer, estuvimos elevando volantín con las chiquillas. Oye, y muy alto, así que es muy lindo. ¿Qué tradición te gusta a ti? No todo va a ser tomar, pues, amigo. Sí, hay que pasarlo con los niños, con los abuelos. Ah, Miguel todavía está despierto. Hola, Miguel.
1: No, viejo, yo todavía estoy aquí en la ruta. Y un rato más, yo cacho que como las 2 de la tarde ya me voy a golpear.
0: Ya, pues, pero sí. Ah, va, y no ibas a frutillar, nomás yo pensé que había llegado. 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Ya, ya. Vamos levantándonos los que anoche salieron y están con la mona. Sí, porque hoy día está empezando. Hoy día el oficial, ayer. Yo creo que un desgaste casi lógico y racional esa cuestión de... salir el 17, ya todos quieren salir temprano, ya que el jefe se raje con una miserable empanadita chiquitita de queso. Y después salí a reventar. Ahora están todos para la corneta, cabrón. Sí, pues hay que levantarse, si ya te
2: das tarde. Yo creo que Chile...
0: ¿Qué pasa con Chile?
2: Yo creo que los primeros habitantes que llegaron, vieron, dijeron, ¡sí, qué bonito! ¡Uy, qué bonito, que sí! Y entonces dijeron, ¡sí! Le. Y le pusieron Chile.
0: ¡Buena teoría!
2: Así nomás.
0: Sí, pues. Mira, Magali tiene su teoría, ella dice que así fue la cosa. ¿Por qué Chile se llama Chile? ¡Chile! ¡Chile! ¡Chile! Ya no, uno no grita Chile como antes, pues. Sí. Cuando los cabros eran buenos para la pelota, eran ganas. O cuando jugaba, ¿se acuerdan? Podríamos rescatar también qué es lo mejor de Chile. Pero yo tenía las preguntas anotadas hoy día. ¿Tú sabes el origen de la palabra Chile o por qué Chile se llama Chile? Y lo otro, ¿qué costumbres disfrutas de esta fiesta? Ya lo hemos hablado durante la semana, pero un día más que le... Bueno, me va a llamar uno, la costumbre. Vení a ver a mi mamá. Está todo cocido. Más cocido. Esa, a mí me gustan esas frases. Por ejemplo, más cocido que botón de oro. Esa es buena. Ya. Prendemos la radio. Préndale la radio al vecino igual y póngale la punto 7 porque este tema sí que es bueno. Préndale la radio nomás. Si está... Mire, ese está tapado con diario. Hay que ir a callar. ¿Qué va a cachar con este temazo? Se va a levantar. Son las 11.

Oye, son las 11:56. En breve vamos a ir a las noticias. Sí, por supuesto que vamos a ir a las noticias. Pero antes déjeme contarle cómo está la temperatura en Castro. A esta hora se espera una lluvia intensa de terremotos, acompañado de un gran cantidad de granizo de empanada. Ah, mentira. Hay 11 grados hasta ahora en Castrito, Sí, miren. Oye, aprovechen de salir temprano porque a eso de las 15 ya hay un 60% de probabilidades de que llueva. Y ahí no es tan buena la cosa. Miren, quien me está llamando no la puedo atender ahora porque voy a ir a las noticias, sí. Y después de las noticias puede ser, ¿ya? Pero ahora no. Pero sí me pueden enviar un WhatsApp. En Castro entonces dijimos que tenemos, ¿cuántos grados, Pape? 11 grados en Castro. En Ancud tenemos también 11 grados. Muy bien, 11. Pasa que va pasando un vehículo de emergencia afuera. Se escuchan eso, unos bocinazos, son los vehículos. Oye, y en Puerto Montt tenemos 14 grados hasta ahora. 14 grados en Puerto Montt. Y a ver, ¿alguna otra información? Sí, miren, este es un mensaje de nuestro amigo de Transporte Informa. En estas fiestas patrias también debes cuidarte al transitar como peatón. Claro, no siempre la culpa la tienen los choferes, pues. Cruza por pasos habilitados, respeta los semáforos y si ingieres alcohol, vuelve acompañado de alguien que no haya bebido y pueda conducir. Sí, cabros, sí, esta cuestión es en serio. Hay que cuidarnos, todos quieren vivir post 18, ¿cierto? Sí, hay gente que se embarra la vida para siempre, así que, amigos, podemos chuparnos un terremotito, claro. Y una cervecita, claro. Para eso trabajamos. Pero con responsabilidad para las otras personas, ya. Usted no sabe quién viene del otro lado, qué familia. No tienen por qué sufrir otras personas por una irresponsabilidad de uno, ya. Si usted quiere curarse, ande con alguien que lo ande trayendo. En carretilla, por último, en carretón, pero por favor, sea responsable con los demás. Oye, vamos a la música y en breve tenemos noticias en Punto 7 y ya seguimos.

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1: Revisamos algunas noticias a esta hora en Punto 7. A prisión preventiva envió la Corte de Apelaciones de Puerto Montt al primer detenido bajo la nueva ley de antipelotazos, luego de que el juzgado de garantía de Puerto Montt lo dejara en libertad. El individuo fue detenido luego de que, mediante la utilización de un dron manejado por personal especializado de gendarmería, encontraran a este sujeto mientras intentaban realizar un

0: lanzamiento de drogas. La institución recibió el apoyo, recordemos, en un operativo de la sección de investigaciones policiales CIP. Ambos sujetos habían ocultado una bolsa entre la vegetación. Desde allí extraían pelotazos para lanzarlos por encima de los muros. Cuando la patrulla de la CIP inició la fiscalización, uno de los imputados decidió huir, pero su compañero optó por resistir el arresto, esto en medio de un forcejeo. Un suboficial a cargo de la detención resultó lesionado, logrando finalmente reducir a uno de los individuos. Las especies que intentaban ingresar al penal consistían en 4 bolsas con clorhidrato de cocaína y una mezcla de medicamentos, incluyendo clonazepam, entre otros. Además, las policías incautaron 2 celulares pendrive, un audífono y 3 cables USB. El detenido, un hombre adulto con antecedentes penales pero sin causas vigentes, fue trasladado al juzgado de garantía de Puerto Montt. El sujeto se transformó en el primer aprehendido bajo la nueva ley 21.834 promulgada en agosto pasado para castigar con penas de cárcel a quienes lancen objetos hacia recintos penitenciarios. Durante la audiencia, aunque el tribunal declaró ajustada a derecho la detención, la jueza Verónica de Campo resolvió dejar al imputado en libertad. Ante esta decisión, la fiscalía presentó una apelación a la Corte de Puerto Montt, tribunal que decidió imponer el presidio preventivo al considerar la naturaleza de los delitos cometidos, entre ellos tráfico ilícito de estupefacientes, ingreso y o porte de no autorizado de elementos tecnológicos al recinto penitenciario, maltrato de obra a carabineros causando lesiones leves, actuar en grupo o pandilla y riesgos que dichas conductas importan para la seguridad del recinto penitenciario. Y nos vamos a Chiloé porque con el objetivo de fortalecer la respuesta ante emergencias en sectores apartados, SAMU Chiloé realizó una jornada de coordinación y vinculación con comunidades de Kemchi y localidades insulares de esta comuna. El encuentro reunió a funcionarios del Servicio de Urgencia Rural Sur, representantes de postas de salud, dirigentes y habitantes quienes también conocieron el funcionamiento de la red de atención prehospitalaria y el proceso de activación tras una llamada al 131. Durante la actividad se explicó cómo el subcentro de regulación y despacho evalúa cada emergencia y coordina los recursos disponibles. En ese contexto se destacó la importancia de entregar información precisa durante la llamada, incluyendo qué ocurrió, dónde se encuentra la persona afectada, qué síntomas presenta y si existe algún riesgo vital. La jornada también abordó el uso responsable de las ambulancias, considerando que se trata de recursos limitados que deben responder a requerimientos de zonas urbanas, rurales e insulares. Además, la instancia permitió recoger las inquietudes y experiencias de los habitantes de Kemchi y sus comunidades insulares. Por último, el jefe provincial de SAMU Chiloé, Sebastián Small, señaló que estos antecedentes permiten orientar a la atención y gestionar los recursos disponibles, especialmente considerando las dificultades que pueda generar la geografía del archipiélago para los traslados. Bueno, y cruzamos la cordillera porque en Argentina el presidente de este país, Javier Milei, atacó a los periodistas calificándolos de mierdas, tal cual, tras datos negativos sobre la economía. Esto sucedió luego de conocerse que el PIB se contrajo un 0,6% y que la informalidad laboral de este país alcanzó el 45%. Además, se anunció que reemplazará al personal civil de la residencia donde habita por militares. Y en otros temas relacionados con Javier Milei también se reveló una licitación por 27.000 kilos de carne premium, generando molestias en distintos sectores. Además, se está cuestionando la salud mental del presidente, con expertos señalando rasgos de manía y violencia verbal. Las 12:08, a las 14 horas, más informaciones aquí en Punto 7.
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Ya, son las 12:14 de este día. ¿Qué día hoy, Pape? Viernes ya. Viernes 18 de septiembre, compadre. ¿Qué van a hacer hoy día? ¿Qué van a hacer hoy día? ¿Dónde van a ir hoy día? Yo la verdad es que estoy aceptando invitaciones. Sí, estoy aceptando invitaciones. Podría ir a pa' Fresia. O pa' Maullín allá. Una tía hace una empanada muy buena. En la Ribera, Ribera Norte de Maullín, ahí en la pasada, ubican esos sectores con chillas por ahí. Y la Ribera Sur, allá tenemos Pangal, para el otro lado Amortajado, bonito Amortajado. Hay gente de Amortajado escuchando la punto 7. Yo sé que tenemos. Oye, pero ¿por qué pasan los bomberos justo donde estoy hablando? Tenemos auditores en Carelmapu. Ahí nos escuchan a través del 103.7 en Ancud. 103.7 en Ancud. Así que para todos ustedes, amigos, amigas de nuestro querido sur, le mandamos un tremendo abrazo. Y esperar que tengan un carrete hoy día, o si no, una celebración más piola, si no es necesario. Vamos a volvernos locos. Cada uno ve cómo celebra. Algunos quizás, no sé, pues, ponte tú, dormirán con la bandera abrazada. Algunos afirmados del mástil. Otros quizás que los tapen con fardo ahí en el campo. ¿Cómo duerme usted, la mona? ¡Ah! No, no, no. Mire, sí, lo que nos pueden contar es cuáles son sus costumbres favoritas y cuál cree usted que es el origen de Chile. A nuestro WhatsApp. A nuestro WhatsApp, más 56-652-227697. Queda poquito rato, ¿ah? ¿Eh? Algo ahí alrededor de 40 minutos. Después yo ya me voy a comer monanticucho. Sí, y vuelvo a las 3 me vuelvo enguatado. Voy a ir a ver los desfiles. ¿Sí? Así que cuéntenos qué están haciendo, si ya llegaron a bolsear. ¿Llegaron o no llegaron a bolsear? ¿O le vinieron a bolsear? Mire, si a usted, sí, sí, pues siempre llegan los bolseros. Si ya llegó un bolsero a su casa, sáquelo al aire. Póngalo, mándame un audio y me dice: mira, Enzo, aquí estoy con el bolsero número uno. Este, mi hijo se llama Pancho y viene a bolsear de allá de Cuesta la Vaca. ¿Ubican dónde queda Cuesta la Vaca? Aquí lo voy a pillar, yo soy bien, soy capo, pa. ¿Conocen Yico, por ejemplo? ¿Conocen la ciudad, la localidad de Yico? ¿Conchilla la conocen allá en sí, po, en la pasada, yendo hacia Quinuir, pero no cruzando a Quinuir? Para que cachen que yo cacho. Hay un sector que se llama Conchillas. Obviamente porque salen muchas conchillas. Y son buenas. Ya. ¿Y dónde están nuestros amigos de acá, por ejemplo, de la Esquema? Esta conexión que hay entre la Esquema y los Muermos, también sabemos que escuchan la radio. Y los que no me han saludado nunca, sí, eso yo ya les tengo sangre en el ojo. Sí, como que estos compadres de allá de... No, me meto. ¿Lo digo o no lo digo? Es que es muy, muy fuerte lo que tengo que decir. ¿Lo digo o no lo digo? Lo que pasa es que nunca me han saludado. Es una pena que yo llevo en el corazón. Muy grande. ¿Por qué? Quiero saber por qué no me han saludado de... Caleta la Arena. Yo que he sido fiel a sus empanadas hace como 10 años. A la amiga de ahí de Caleta la Arena. Antes de cruzar a Puelche. Para ir a Hornopiré, para allá. Si quiere ir para el otro lado, dobla para... Sí, pues si quiere ir para Cochamó. De ahí de Caleta la Arena. ¿Cómo se llama el otro lado? Puelche. Si tú querés, tenés que doblar hacia la izquierda y vais para Cochamó. Ahí hay hartos sectores. Está el sector de yates para allá. Bueno, igual. Ahí hacen buena empanada. ¿Qué dice Rubén? ¡Ah, son miércoles! Oye, no, espérate. Que yo lo que tengo que contarle a continuación de Rubén es para poner esta canción.

0: Nuestro amigo Rubén nos manda una foto de un pancho. Un pancho de aproxima. Voy a hablar como Lindorfo. Este pancho tiene alrededor de 2 metros, pero no tiene ningún membrillo. No tiene ningún membrillo todavía, amigo Rubén, porque ¿qué saca mandarme la foto del pancho y no hay carne? ¡Ahí está la carne! ¡Qué bueno que son nuestros... Oye, nuestros auditores son más rápidos que el pato acá. Yo iba a empezar a pelar al amigo Rubén que estaba mandando fotos y me manda una foto con una olla. Mire, les digo, ¿le puedo describir lo que veo en esta imagen? Es una olla grande, ¿eh? Sí, una olla de eso que cuando calentaba uno el perol para bañarse antes. Sí, miren, veo unos chuletas. Esta es chuleta vetada, ¿cierto, Rubén? Sí, es chuleta vetada. Veo una longaniza, no voy a decir la marca. Sí, veo una salchichita también. Y allá atrás algo se ve, parece que ese. Ese es otro corte. No sé si es vacuno o cerdo, pero se ve bien, bueno. Ustedes ya, pues cuéntenme qué están haciendo. ¿Quién está haciendo empanada a esta hora? ¿Hay alguien haciendo empanada a esta hora? Voy a poner música empanada. ¡Eso! Música empanada. Ah, ya se siente ese olor a perejil. ¿Alguno le gusta echarle un poquito de pimienta? Y dicen que hay un secreto. ¿Quién tiene el secreto de la mejor empanada? Yo sé un secreto, mira, voy a anotarlo. Antes de la una prometo revelar el secreto. Secreto de empanada, vamos a montar. Secreto de la empanada, de la mejor empanada. Anota, pospato, de la mejor empanada. ¿Quién de ustedes, chilenos de corazón, que viven en el peor, o sea, en el mejor país de Chile, quién de ustedes sabe cuál es el secreto para una buena empanada? Eduardo también está contando. Eduardo llegando a la casa. Ah, saliste a hacer luquita en la mañana, Eduardo. Sí, pues se había que hacer. Pues, si no, ¿cómo se compramos la chuleta? Yo tengo... Oye, yo sé que hay muchas cosas que uno dice acá que son, digamos, la fantasía de la magia de estar acompañándole y todo. Pero yo les quiero decir algo. Yo les quiero decir algo que es verdad y que muy pocos me van a creer, ¿eh? Pero yo me vine con mi costillar. Y si alguien no me cree, le tomo una foto y lo subo al grupo. Ando con un costillar bajo el brazo. Yo lo que pasa es que donde vivía no lo podía dejar. Entonces dije, bueno, ¿cómo no iba a salir un asadito? Me llevo el costillar nomás. Así, pues, ahí nos están escribiendo nuestros amigos. ¿Dónde están? ¿Están en Los Muermos ya o no? Felicidades, dices Red Sur. ¿Cómo que esta es Carolina, no? Tu nombre, ¿cierto? Felices fiestas patrias les desea. Somos Red Sur. ¿Red Sur? Somos un 7. ¿Y tú? Oye, mándenos audio, po, para que yo... Que me aburro de leer tanto. Mándenos audio, po, si la gente quiere escucharlo a ustedes. No a mí. Yo soy un instrumento nomás. Ya. ¿Qué más? Por acá están saludando también. Oye, pero un audio, po. Miren, están escribiendo... De verdad están escribiendo mucha gente... Pero no me están mandando audio, chiquillo. Así que si ustedes no mandan audio, no vamos a dar su saludo. ¡Ah, mentira! ¿Sí? ¿Ultrasolo? ¿Ultrasolo? ¿Quién está ultrasolo? ¿Quién está ultrasolo hasta ahora? Aparte de yo que traje mi costillar y estoy viendo a ver con quién me voy a ir a comer un costillar. ¿Cómo no va a aparecer ahí alguien?
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0: Ya. Miren, están llegando saludos y Rubén sigue mandando fotos. Ah, además de, claro, una chuleta vetada que veíamos ahí. Rubén, esos son tutros, ¿cómo se llaman? ¿Tutro largo o tutro corto? ¿Eso tienen tutro o no tienen? ¿Ya se le pasó el sueño? Ah, ¿quién está por ahí? Hola.
2: Hola, felices fiestas patrias para todos. Por aquí vamos a comenzar con las empanadas de hoy.
0: Eso, ¿dónde? Buena. Esa es Juliet, ¿qué prefiere la familia? Bueno... Si van con la... Porque dijiste, vamos a comenzar con la empanada de horno. Imagino que prefieren la de horno, pero ¿y qué pasó con la empanada frita? ¿Ah? Por acá, a ver, primera vez haciendo empanada. Primera vez haciendo empanada, somos 4 y tenemos comida para un regimiento, dice nuestra amiga Yobi, ¿no?

La Yoyi. Sí, pues está con Nacho, está con Nachito ahí. Vemos, hay dos Nacho, hay dos tipos de Nacho. Está Nacho bebé y está el Nacho bigotú, ya, madre mía. No le den tanta cerveza a ese, ¿eh? Y la Vicky, un abrazo para la Vicky también. Dice que somos cuatro, pero tenemos

0: estuvieron haciendo los ejercicios de brazos que le decía ayer, ¿o no? Primero, para ejercitar para este baile, usted abre como si fuera un... Imagine que usted fuera una gallina, un gallo, una botella. Levanta los brazos, los codos, y empieza a hacer hacia arriba y hacia abajo. Sí. Como si quisiera que ese fétido olor de sus axilas se alejara de usted. Para los que no se bañan, obvio. Y así, con ese movimiento hacia arriba y hacia abajo, usted va a comenzar de la nada a bailar la guaracha del paipa. ¿Así es la cosa?
1: No, por aquí somos fieles a las empanadas de horno. ¡Con pasas!
0: ¡No! No, Pape, no. Pape, yo eso... Pape, ponte la canción, po. No está la canción, pato. Es que no puede ser, pues, ¿cómo? ¿Cómo va a comer el parajo, pata? ¿A quién le gusta la empanada con pasa, amiga? ¿Qué clase de familia son ustedes? Saludos para Juliet, que nos dice que comen empanada con pasa. ¡Hola, amiga! Mira, nos están mandando fotos a la Vale. Hola, Vale. Mandan un audio, pues, Vale, para que crean que estáis aquí con nosotros, en vivo y en directo. Miren, la Vale nos manda, y a mí me toca describir todo esto que me envían ustedes. Lo que más me cuesta, ¿saben qué? Describir la chicha. Empieza a caer esa salida. Miren, Juli, no, ella es Vale. Vale nos manda una foto. ¿Dónde estás, Vale? Mira, cuéntanos de qué ciudad eres. Haciendo empanada frita, dice. Y claro, se ve bastante buena la empanada. Pero parece que usted... Yo caché que ya ustedes no hicieron la masa. Sí, porque se ve que es industrial. El huevo sí lo hicieron ustedes. El pino también, el batido también. Pero esa empanada no es de tu casa, Valentina. Sí, así que no venga aquí a engrupir. Sí, porque se ve redondita, pues. Uno cuando hace empanada casera es como... Es más grande, pues, la masa. Esta viene cortadita en círculo. ¿A quién le compraste? Ya, vamos a la música mejor y seguimos recibiendo sus saludos. Estás en el 101.9, en Castro, en el 99.5. ¿Qué pasa con los amigos Castro? Oye, no se queden pegados con los milcaos, ¿sí? Hay que comer empanada también. Hay que comer empanada, chiquillos, hoy día, el 18 de septiembre. Yo luego les voy a estar contando qué fue lo que dijo Mateo Toro y Zambrano en la primera junta

Oye, yo ya échale más pimienta a esa empanada. Y tenés que hacer varias porque Nacho ese no se le acaba nunca el...

0: Oye, me está hablando la... A ver, aquí vamos a aclarar de inmediato esta cuestión. Una auditora se llama Yobi y la otra se llama Yoya. Y las dos mandaron fotos. Mira, la Yobi, sí, pues por eso me confundo, porque me hablan juntas. La Yobi dice, se vienen las empanadas fritas. ¡Uy, uy! ¡Uy, uy!
1: Escuchas,
0: punto. Oye, esas son bien grandes, parece de horno de Yobi. Y dice, saludos, Enzo. Amiga, mandan un audio, po. Dile al amigo Pablo que nos mande un audio, a ver si... Que nos mande su... ¡Uy, uy!
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0: Dice la, y en cambio la Yoya, que también otra amiga de la Punto 7, la Yoya dice, Dios, voy a hacer una expresión que estaba diciendo, Dios, Dios. No, no, no.
1: Ya que estoy ultra solo pensando en que me cambiaste.
0: Dice, me saldrán como 48 empanadas. Y Nacho Chico quiere de queso. Me tienen como una esclava. Oye, ¿no? Ya, pues Nacho, ponte las pilas ahí. Sí, pues queremos saber qué opinan los catadores de empanadas, porque hasta ahora estoy pura chiquilla haciendo empanadas y los hombres, ¿a dónde están esos curagüillos?

Sí, estamos preocupados porque no hemos recibido ningún uyuy. Puro saludo que la empanada y la empanada y la empanada y lo uyuy.

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8: Bueno, vamos a irnos con esta espectacular e increíble cueca cuando son las 12:36 en Punto 7.

0: Sí, pues estamos en la punto 7, son las 12:40 ya de este día 18 de septiembre. Oye, toda la vida esperando este día. Yo tengo unos amigos de nuestra amiga Joy ahí para que se rían ahí con el Pablo, ¿cierto? Y desmiéntanme si estoy mintiendo, po. Díganme que estoy mintiendo. Unos amigos que siempre todos los años suben su historia de cuando una vez lo entrevistó el diario y estaban chupando acá en la costanera. El David. No, chuta, no tenía que decir. No. Y cada año, cada 18 de septiembre aparece esta efeméride, ¿no? Dicen que la chicha estaba bastante buena. Que me desmientan. Oye, mi amigo personal, ¿cómo estaba nuestro amigo Miguel? ¿Cómo está Miguel? ¿Ya llegaste a Frutillar? ¿Todavía estáis pegado ahí? Para mí que te estáis haciendo puras vueltas para no llegar a rajarte ya con la mamá. Y el amigo Luis. Ah, que Luis decía que Chile, el nombre de Chile, el origen de Chile era un misterio. Sí, porque estábamos preguntando, usted sabe el origen de Chile y lo vamos a comentar. Mira, hay cuatro teorías de por qué Chile. ¿Por qué Chile se llama Chile? ¿Qué dice el público? No. Vamos a ver, mira. ¿Por qué Chile se llama Chile? La primera teoría. Dicen que Chile se llamaba Chile antes de la llegada de los españoles. La teoría 1 dice que es. Esta explicación plantea. Espéreme. Una lágrima en silencio. Sí, pues la primera teoría explica que podría estar relacionado el nombre a que. Hasta que estaba relacionado con el Valle de la Aconcagua y con el antiguo nombre que era utilizado para esa zona. Esa es la primera teoría de que Chile se llama Chile por eso. Después está la teoría de un pájaro que lo relacionan con el canto de un ave y la palabra tril. Esto habría evolucionado hasta que finalmente el pájaro terminó diciendo Chile, Chile, en vez de tril, tril, tril. Es medio rara esa. La teoría 3 dice que Chile se llama Chile porque también existía la posibilidad de que el nombre provenga de algún río o accidente geográfico en la zona. También tiene, digamos, un poco de asidero la cuestión, pero si no se sabe cuál era el río. Después hay otra teoría que dice que era el nombre de un antiguo cacique. Una de las explicaciones mencionadas por la Biblioteca Nacional de Chile dice que Chile era el nombre de un cacique ancestral. Bueno. ¿Y tú por qué crees que Chile se llama Chile? Hasta ahora nadie es dueño de la razón al respecto. Pero yo le agregaba también la teoría de nuestros amigos. Sí, po. Nuestros amigos de. ¿Cómo se llaman estos? ¡Ah, los Incas, po! No, no te voy a acordar, los Incas, papi. Los Incas decían que, según el mapa del Tahuantinsuyo y eso, al sur, Chile significaba el fin. Como que era lo que estaba más allá del imperio, lo controlaba. Entonces, Chile significaba el fin. Y aquí estamos, pues, vivito y haciendo empanadas. ¿Tú sabes el origen de Chile? Cuéntanos. Ya llegué, dice Miguel. Buena, pues. ¿Y la foto de la parrilla, Miguel? Sí, ya es tarde. Hasta ahora tienen que estar listas las empanadas. Por eso es que me gusta. ¿Y qué pasa con Luyuy? Aquí el amigo me mandó un audio, pues. ¿Cómo está ahí?
1: Hola, soy Alonso.
0: Buena, Alonso. Uyuy. Alonso, me gustó tu Uyuy, tienes como un tono bien particular, se nota que tu caja torácica está bien entrenada. Apuesto que haces algún deporte, Alonso, ¿cierto? ¿Quién más tiene un Uyuy por ahí? Aprovechen que yo ya me voy en exactamente 16 minutos, ya dejo este plano físico, dejo esta oficina y me voy directamente a mandarme un terremoto. Pero en la tarde, a eso de las 3 de la tarde... ni les cuento la que les tengo, ¿eh? Se viene bueno, vamos a bailar cueca, vamos a echar.

0: la talla. Vamos a decir de dónde efectivamente viene el origen de Chile. Y ustedes me van a contar cuáles son sus mejores costumbres, favoritas. Si está con el chancho encebado, el palo encebado, jugando las canicas, levando un volantín, tirando paya. Todo. Lo pueden contar de 3 a 7. Y lo más lindo que es ahora probablemente ya van a haber varios familiares cocidos. Entonces, hagan hablar al tío que esté más cocido. Y el que esté más cocido se va a ganar una empanada. No, pero que sea, por favor, audible los audios que mandan. ¡Son 7! No. Bueno, mientras se escuche, hay dos cosas que son muy importantes. Si el uyuy es clarito, lo sacamos al aire. Y lo otro que diga, ¡son 7! Así va a ser la cosa. Así que esa la tocamos, Pato, ¿no? Sí, po. Esa la tocamos ya. Ah, esta no. Esta no la tocamos. Te vamos a ponerte un tema.
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0: 12:46. ¡Apúrate con la empanada, papito!

Oye, Clemira, no, ya no dijimos no texto hoy día. Está, sí, la amiga Clemira, hola Clemira. Llegaste tarde, parece que anoche tuvieron su pollito al velar. No, salieron de carreta anoche, ¿no? Mira, nos mandan una foto y dice, mira al marciano preparando carnecitas para el almuerzo. Podemos ver las manos de efectivamente el marciano con un cuchillo más o menos grande. Estilo serrucho, una buena longaniza se ven ahí. Se ve un vacunito y la cebollita bien peladita, amigo marciano, ¿eh? ¿Qué dirán los marcianos de Marte? Están explotando ahí en Chile.

0: Ya, no todo es leseo, cabros, ¿ah? También tenemos que culturizarnos. Sí, no todo es chicha. Aunque podrían traer un vasito. ¿Ustedes saben qué crees que estamos celebrando? No, en serio, ¿saben qué estamos celebrando? Sí, po. Estamos celebrando que hoy día vamos a comer empanada, vamos a comer terremoto. Y en la noche podemos tomar sin problema.
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2: ¡Oh! Ahora sí está llena la parrilla.
0: ¡Déjate, chico! ¿Qué dice? ¿Y tu yuy? ¿Qué?
2: Ahora sí está llena la parrilla. Olvídate.
0: A Rubén, ¿y el uyuy? No, Rubén, que no, nuestro amigo que fue a... él fue a bolsear donde su madre. Pero él es un bolsero profesional, porque hace 2-3 días atrás le avisó a su mamá a través de la radio: ¡mamá, te voy a ir a bolsear! ¡Te voy a ir a bolsear! Pero lo bueno es que él no es un bolsero cualquiera. Él llegó con una gran cantidad de carne, amigo Rubén. Era una gana de ir para allá. Veo, mira, cállate que en la esquina está la carne y en el centro los pollos, y acá a la orilla de la parrilla también se ven las longanizas y otro aperitivo. Oye, pero eso no fue un uyuy. No, la amiga Dorca, pero Dorca. Párate la música, pato. Ponte una música de enfermedad, por favor. Íbamos tan bien, estábamos saludando, estábamos todos prendidos, pero la amiga Dorcas, ¿cómo estás, Dorcas? Dice, acá con influenza, bro. Dorcas, este aplauso es para ti, para que te mejores. Escucha, ¿pa' qué te destapaste las patas la semana pasada? ¡Te lo dijimos! ¡Ay, no, Dorcas! Pero ella cargante con ese. Ahora está ahí con la influenza y con las patas de la... No, Dorca, un saludito para ti, para Juliet también, que nos estaba hablando ahí, Eduardo, todas las chiquillas. Oye, ya, pues, ¿saben qué se celebra hoy día, no? Sí, yo sé que lo saben algunos, pero no importa. ¿A quién le importa? Dice el pato. Yo sé que es 18 nomás. Mira, ¿qué se celebra hoy día? Bueno, fue la primera Junta Nacional de Gobierno, pues se formó el 18 de septiembre de 1810, ahí estaban los cabros en Santiago. Ese día se realizó un cabildo abierto al que asistieron más o menos 400 personas. Habían 400 cristianos y dijeron: oye, ¿y si hacemos un cabildo, cabros? ¿Qué pasa con un cabildo? Ya, pues decidieron crear una junta de gobierno para asumir el gobierno del territorio. ¿Por qué? ¿Por qué pasó esto?
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0: Porque dijeron: hay que hacer el mejor país de Chile, cabrón. Miren, ¿me van a dejar seguir contando la cuestión o no? Si me mandan tantas fotos de empanada, finalmente voy a ir a comer yo empanada. Rubén, ¿cuántos son ustedes, Rubén? ¿Un ejército? Amigo, caí raja anoche, dice Clay. Mira, oh, esa chiva ya la conozco. No, amigo Rubén, yo iría a comer el asado, se ve muy bueno, pero tengo que hacer turno en la tarde. Así que no, con que escuchemos la radio, bailemos juntos, nos tiremos la talla. Las payas igual se vienen en la tarde, así que vayan preparando las payas. Ya, pues estaba contándole una cosa y nos vamos para otro lado, pues. Estaba la gente junto ya. En ese 1810, los visionarios del país decían: imaginen un 18 de septiembre bailando la guaracha al Fai-Fai. Imagínense que en el futuro vamos a ser el mejor país de Chile. Y que la Radio Punto 7 va a tener a Lenzo. Y que ojalá dure. Que lo aguanten los auditores también.
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0: ¿Me aguantan o no me aguantan? Ahí tenemos que aguantarnos juntos. Ya, pues, entonces se juntaron los 400 cabros que estaban allí en Santiago. ¿Y por qué, po? ¿Y por qué pasó esto? Fíjense, porque en España estaba la mansa. ¡Oh, loco! ¡Estaba la pura embarrada! Sí, po. Porque en 1808 me parezco al flaco cuando dice: ¡cuándo llegué españoles! Flaquito, querido. No es lo mismo. Bueno, en 1808 Napoleón Bonaparte, ¿se acuerdan del cierto? Invadió España. Claro, y el rey Fernando VII, que era bueno para los terremotos, Sí, y para la chupitca también. Sí, sí, es verdad, eso es un dato histórico, averígüenlo. El rey Fernando VII quedó prisionero. José Bonaparte, que era el hermano de Napoleón, ocupó el trono ahí en España. Ante la ausencia del rey en distintas partes del mundo hispano, estamos hablando, comenzaron a formarse las juntas de gobierno. Entre ellas, ¡ay, Chile! Y los cabros se preguntaron, se miraron los unos a los otros, un poco cocido porque ya llevaban horas en charla. ¡Oye! Y si no hay rey, si el rey no está gobernando, dijo uno, ¿quién debe gobernar, no? ¡Ah! Si no hay rey, dijeron, ¿qué está pasando? Si no hay rey, entonces, ¿quién se va a rajar con aguinaldo? Si no hay rey...

0: va a ser el asadito? ¿Y por qué no armamos un carretito nosotros? Nomás dijo otro. Si igual nos podemos unir, hacer unas vaquitas. Cortamos el cogote de la vaquita, hacemos una empanadita. ¡Y nació! ¡El mejor país de Chile! Increíblemente, con sus virtudes y errores, con lo lindo y lo malo, nació Chile. Y aquí estamos, po, aquí estamos en la punto 7, con más chilenos, con hartos chilenos, y también, sí, con los amigos venezolanos, colombianos, cubanos, haitianos. ¿De qué otro país ha visto usted acá? Y hay que decirle a los cabros que vienen de otro lado, tienen que ponerse la chupalla. Si no, no están aprobados como chilenos. Trabajando para el 18, todos estamos trabajando aquí. Oye, Cle, mira, yo no creía que tú estabas casado con un extraterrestre, pero me acaba de mandar una foto y el hombre está... O sea, no es el hombre, perdón, el extraterrestre está con su máscara ahí. Ah, perdón, con su cara de verdad. Bueno, los chiquillos. Oye, yo vuelvo a la una. Así que tengan preparado todo para que... Para que de la 1 a las 7 nos peguemos tremendo carrete. Chicos, chicas, gente, gente de la nación planetaria de Chile. Esto ha sido mi grata compañía. Hasta ahora, porque en la tarde seguimos. Y nada, guárdenme una empanadita, un terremotito de niño, porque no puedo del otro, porque si no queda la embarrada, yo me pongo goñipo, usted sabe. Si no, no sería chileno, po.
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0: Sí, nos vamos. Nos vamos, pero volvemos a las 13. Ahora quedan nuestros colegas ahí de Mal Norte. Son buenos igual, así que escúchenlo.

0: 100.7, vamos y volvemos.
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Hay un olor que puede hacer que un chileno aparezca en la cocina sin que nadie lo haya llamado. Sí, el olor a empanadas. La empanada de pino es uno de los grandes símbolos gastronómicos de nuestras fiestas patrias. Su historia viene de mucho antes de que existiera el 18 como lo conocemos hoy. La tradición de preparar masas rellenas tiene raíces muy antiguas y llegó a Chile a través de distintas influencias culinarias. Con el tiempo, los chilenos le dimos nuestra propia identidad. Y ahí apareció nuestro famoso pino, carne, cebolla y aliños, acompañado muchas veces de huevo, aceituna y, según la receta familiar, hasta pasas. Y aquí comienza la discusión nacional. ¿Con pasas o sin pasas? Hay familias que podrían terminar un almuerzo antes de ponerse de acuerdo. Pero hay algo en lo que casi todos coincidimos. Una empanada recién salida del horno, con el pino calentito y ese aroma que invade toda la casa. Eso huele a fiestas patrias. 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

0: Pato.
1: Suelta el terremoto, Pato. Estamos al aire. ¿Cómo están, amigos? ¿Cómo va ese carrete? ¿Cómo va esta fiesta de 18era? Ya volvimos con el Pato, el Pape, nos pegamos una vuelta acá en el campo de Marte en Puerto Montt.
2: Y

0: subir el tren.
1: Fuimos a ver lo que era la parada militar, sí. Estuvo bien buena, mucha gente, vimos ahí cantar a los militares, había mucha gente con los niños. O sea, lo más lindo es ver a los chiquititos vestidos de guaso, de china. No, estupendo. Estupendo, estaban las autoridades también, como siempre, ahí, bueno, mirando. Estaban mirando. Y estábamos nosotros con Pato y Pape. Y vimos también unos barcos, justo cuando íbamos saliendo, pasaron unos aviones arriba de nosotros. Pato dijo, mira jefe, el avión. El avión. Yo le dije, cabro, en una de esas nos llevan y nos van a dejar allá donde están los cabros en los mermos. ¿Cómo lo están pasando? Ya imagino que hasta ahora ya destaparon la primera borgoña, Sí, pues, y tenemos buena música para estar toda la tarde. De aquí hasta las 7 vamos a estar. Y voy a dar el número, porque siempre es importante que ustedes sepan cuál es el número de la radio. Si es que lo pillo primero. Espera. Ah, ya, la amiga.
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1: Ese es el número de la radio. Y si usted no lo anotó, lo dio. No, mentira, mira, aquí lo voy a dar de nuevo. Más 56-652-227697. Sí, queremos saludito hoy día. Queremos saludar a todas las familias. A todas. A las Kalila, a las Mojojojo. El Tadeo, que le dicen también. El Tadeo es el amigo mío, de hecho. Sí, a todos. A los olvidados. A las olvidadas. A los rezagados. A los que están solitos a esta hora. Los que están solitos, igual nos pueden llamar. Sí, si están solitos, miren, marquen anoten el número. Más 56-652-227697. Es el número de nuestra radio. .7 en el 101.9 en Puerto Montt, en el 99.5 en Castro y en el 103.7 en mi querida Ancud. Y, oye, vi una foto bien linda de lo que es el Piedraplén allá en Calbuco. Qué lindo estaba adornado. Felicidades a las autoridades que realmente piensan en embellecer nuestro Chile querido. Mire, lo que Ancud también estaba muy lindo ahí en el Puente Pudeto. De ahí hacia allá, antes del Puente Pudeto, ya empezó el embanderamiento. ¡No, buena, po! ¡Así tiene que ser! No solo ir a tomar el cacho de chicha ahí al desfile y sacarse la foto, ¿cierto? Hay que hacer cosas por la gente. Que estén seguros, que estén bien. Ojalá no subir el precio de la benzina. Porque eso también afecta a las personas, pues si no aquí no solo pan y circo la cuestión. Oye, quiero que me vayan contando dónde están, con quién están. Miren, si tienen familia numerosa, a mí no me importa. Tenemos tiempo hasta las 7. Pueden nombrar a todos, a los perros, a los gatos. Y miren, ¿saben lo otro lindo también? Que ahora las mascotas también son parte de la celebración. Dígame usted si no ha vestido a su perro chihuahua. Si no le pone chupalla al gato. Todas las mascotas ahora también participan, pues. Si de hecho el marido de Clemira también, pues, el marciano. También le sacan foto, mira. ¿Ves? Oye, Clemira nos mandó una foto. No me cree la gente, mire, yo le voy a mandar al Club Fans. Hay un grupo. Ahí está, Club de Fans de Radio .7. Usted pide incorporarse y ahí mandamos fotos. Ahí está nuestro amigo, el marciano en 18. Está buena la foto, Clemira. La compartimos ahí en el grupo, no hay problema, ¿cierto? Así que ustedes también. Mira, están pidiendo un tema de Joe Vasconcelos por acá. ¿Cuál es tu nombre, amigo RT? Sale un gato tomando un vino. Un gato chupando un vino, ¿qué? Bueno, si tienen fotos de lo que están haciendo ahora que es todo virtual, que es fácil mandar un WhatsApp, cuéntenos dónde está la gente de Alerce, por ejemplo. ¿Dónde están los amigos de La Mara, de Puerta Sur? ¿Qué otro sector hay en Puerto Montt? ¿De la Pichi Peyuco? ¿Están por ahí? Eso está ahora ya tarde. Esos son los más bravos. Y gente, hoy día no hay locomoción colectiva, ¿o sí? ¿Qué están haciendo los colectiveros? ¿Están trabajando? ¿O se tomaron libre también como el 80% de la población chilena? ¿Qué será de mi amigo Rubén? También me pregunto yo. No, sí, tenemos de todo para hablar aquí en la tarde, ¿ya? Y lo más importante.
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1: ¿Qué es lo más importante, Pato? A ver, ¿qué es lo más importante? Tú sabías algo, ¿no? No, si día no vamos a regalar. Solo vamos a regalar amor y gestos de cariño. Hoy día, como buen 18, obviamente, además de que me cuenten sus panoramas, qué es lo que más le gusta del 18, y del 19, y del 20. Yo creo que esta vez llegamos hasta mañana nomás, pues ya el domingo chantencemos. Pero queremos saber qué es lo que más te gusta de esta fiesta, elevar volantín, el emboque, ¿qué pasa? El cochayuyo, no es parte de... La longaniza, puede ser, choripán, costillarcito, empanadita. ¿Qué es lo que más le gusta del 18? Aparte de bolsear, por supuesto. Clemira, ¿qué dice Clemira? ¡Ay, tremendo carrete que tiene Clemira en su casa! Clemira, ¿cuántos más podemos ir? Aún no llegan los paracaidistas, pero estamos felices en familia. Mire, yo cuento 1, 2, 3, 4, 5 familiares de Clemira. ¿Y el marciano, a dónde está? Oye, esa familia no tiene mascota. Ay, me parece un perrito de la esquina, ¿no? Ajá, era una piedra pintada como un perro. ¿Qué están haciendo ustedes? Queremos saludos familiares, pues obvio, pues si la Punto 7 estamos saliendo para toda la región. Para toda la región, vamos con música, ¿o no? Ya vamos con música y ya empezamos a recibir sus saludos. Oye, remánguese la manga, cómase este pedazo de carne así en la mano nomás. No le pida permiso a la abuela, si antes el abuelo. ¡Ay, siéntate derecho! ¡Ay, no te coma nada! Se dice permiso cuando se come con la mano. ¡Ah, usted ya pasó, cabrón! ¡Mándenle nomás! Cualquier cosa, el Enzo de la Punto 7 dijo que podíamos comer con la mano. Sí. Así que coman con la mano nomás, cabrón.
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Hoy la Clemira me robó el gato, es igual a mi Odín. Oye, sí, la gente que ya almorzó, como el amigo Miguel Muñoz, nos puede mandar fotos de su ombligo también.

Oye, saludos especiales a mi abuela, a Alicia. Sí. Por favor, abuela, guárdame una empanada, por favor. Está ahí, saludos a Yoyo, Cristóbal y a la Catalina de la O también.

yo no sé quién es el culpable, pero hay que pasar las menciones, claro que sí. 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Ya, cabrón, llegó el momento. ¿Cómo están? ¿Cómo están para hacer el paso de la guaracha del Fi-Fi? Ya, y por favor, las amigas que me están escribiendo, que son varias, primero, cálmense. Segundo, Argentina. Y tercero, mándenos audio, pues si yo ya leo tanto, ¿para qué voy a seguir leyendo? Ya, pero mire, aquí hay un saludo. Hola.

0: Enzo, soy Jacqueline. Quiero enviarle un saludito a mis colegas que están trabajando en Panadería Valle Volcanes, ubicado en Volcán Apagado con Avenida Los Lagos. Mi coleguita Pamela y el panadero, mi amigo especial, Ever López. Ya queda poquito, solo trabajamos hasta las 4. Mañana tengo libre. Enzo, que tengas linda tarde y viva Chile, mi patria hermosa.
1: ¡Eso! ¡Saludos para los cabros!
0: ¿Dónde están? En la panadería. Oye, dile a Lever que nos mande un uyuy. Si no, no te creo que están trabajando. En audio, obviamente, porque escrito no tiene ni un brillo. Ever López, a ti te estamos hablando. En directo, desde Punto 7 Puerto Montt. Tú tienes que mandarnos un audio para que te creamos que estás trabajando hasta las 4 de la tarde ahí en la panadería. Mira, estoy pasando publicidad más encima, cabrón. Ever, esto es un desafío. Tú tienes que enviarnos un uyuy. Ya que Jacqueline se tomó el tiempo, escribió estos más de 150 caracteres para saludarlos a ustedes. Lo mínimo es que tú nos envíes tu uyuy. A ver qué tan chileno eres. ¡Ah! Bueno, ¿no sabes qué es un uyuy? Pape, prepárate. Vamos a estar hoy día recibiendo los mejores uyuy del 18 de septiembre. Claro, la gente lo pidió, el otro día hicimos, quedó impresionante. Yo voy a intentar hacer uno, muy humildemente, porque tengo que guardar voz de aquí hasta las 7 de la tarde. Pero siempre uno hace por su país lo que tiene que hacer, ¿no? Aquí va. ¡Uyuy!
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0: Además le subí una foto ahí en la rama que tenemos acá con la Punto 7. Oye, ¿quién es de nuestro amigo? Ya, ese es el saludo para nuestra amiga Jocelyn. Jocelyn, ¿cierto? Jacqueline, sale así con su hijita en su foto. Jacqueline, un abrazo grande. Ya, po, ¿qué pasa con los audios de los uyuy? Rosita, ese audio, ¿cuándo lo mandaste? Hola, Rosita, ¿cómo está? Me mando unos corazones para ti también. Te mando corazones y abrazos, Rosita. Sí, la Clemira Fox me dice que ese se llama Chapalele. Su gato que se parece a mi gato. Ah, ¿no me lo habrás ido a robar, mi gato? Ayer estaba asustado porque pasaron, se metieron unos güeyes ahí donde vivo o donde me dan al ojo. Y nos cortaron el pasto gratis. Ya, ¿tenemos mensaje intergaláctico, R2? ¿Sí? ¿Sí, verdad? Ya, ponle música intergaláctica, Pape, por favor. Atención, ¿quién está por allí? ¿Será mi amigo? No creo. ¡Ay, no! Espérate, Pape. No hagas embarrar, pato, tan temprano. Ahora sí. Está nuestro amigo, ¿no? Está nuestro amigo, ¿no? Pero ponle, espérate, ponle play. Para eso te contrato, po. A ver.
3: Hola, amigo Enzo, ¿cómo estáis? Aquí te habla tu amigo, el marciano Piripiri.
0: Hola, po, Piripiri.
3: Oye, aquí estoy con mi marciana, la Clemira.
0: Te vi trabajando recién.
3: Vino mi hijo a verme, mi hijo marcianito.
0: Ah, bueno, el marcianito.
3: Y con mis tres sobrinas. Ya. Y mi gato y mi sí. Perro de piedra.
0: Sí, pues sí los vi.
3: Hermano, saludos, así, 18, así que la pase bien.
0: ¡No! Es que esta es la magia de este trabajo. Si no, yo estaría vendiendo Gohan, por ejemplo. Pero no. Pero ¿saben qué? Yo nunca había escuchado en la radiodifusión nacional. En esto, ¿en cuántos años escuchando radio? Ya como 30 y tantos años. Nunca había escuchado un uyuy de un marciano. Díganme si no es lo más chistoso que han escuchado. Oye, ¿estás saludando, amiga Juliet? ¿Ya se comió su almuerzo? Juliet, yo le estaba preguntando otra cosa y usted me sale con esto. ¿Pero sabe qué? A ver, está bueno, escuchémoslo, a ver. ¿Esa Juliet o es un hombre? ¿Quién fue Juliet ese? Te salió bueno, sí. Tenemos el primer uyuy de la tarde, ¿eh? ¡Atención! A ver, no, el segundo, el primero fue el marciano. ¡Eso! Ya, vamos a la música y seguimos con los uyuy y los saludos, por supuesto. Esta tarde tenemos para rato. pidan canciones, cuenten cómo va el juego de cartas, cómo va el asado, al

Tío, se le quemó el asado. Acúselo en punto 7. Ay, lo otro importante, cuéntenos dónde están bolseando.

Si usted va camino a bolsearle a su familia, ¿por qué no se toma un segundo como el amigo Eduardo y nos envía esta, una pieza similar a esta?

0: Ariel el que habla con las manos. El rey. El fantástico Mario V.I. Otra más de los que hemos llevado el género hasta otro nivel. No se preocupen. Ustedes no podrán con el jefe.
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8: Oye, ¿qué onda los terremotos, la secta regia? ¿Vieron el video, no? Los cabros encaramados arriba en la mitad de los pilares, ¿dónde la rama? Estamos esperando tu view y tu reporte. ¿Dónde estás bolseando hasta ahora? ¿Qué es lo que están haciendo? ¿Levando volantines, comiendo saíto? Y nos cuentan.

tomate, cebolla, cilantro, ají y unos cuantos aliños. Parece sencillo, pero cuidado, porque el pebre puede transformar completamente una comida. El pebre es una preparación tradicional chilena que acompaña empanadas, sopaipillas, carnes, pan y prácticamente todo aquello que se encuentre en su camino. Cada familia tiene su propia receta. Hay quienes lo hacen suavecito y otros que lo ponen tanto ají que después nadie quiere acercarse al vaso de agua. Y siempre está la discusión. ¿Le falta sal? ¡No le pongas más! ¡Está perfecto! El pebre representa algo muy chileno. Tomar ingredientes sencillos, mezclarlos y convertirlos en algo que termine estando presente en casi toda la mesa. Así que ya sabe ya, si hay empanada, si hay sopaipilla, si hay pan, tiene que haber pebre. 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

0: 107. ¿Cómo va su ramá ahí en su casa? ¿Fue a algún desfile? Hasta ahora todavía se están realizando, bien digo, algunos desfiles. Por ejemplo, en Tegualda.
1: Sí.
0: Un pueblo maravillosamente hermoso. A esta hora, claro, va a empezar ahora, ya empezó a las 3 ya. Acá a las 12 en Puerto Montt, estuvo bien bueno el desfile, fue cortito y apretadito. Lo más encachado, diría yo, fueron los aviones que pasaron arriba. ¡El avión! Fue muy breve. Yo no alcancé a ver nada, de hecho, iba para allá y ya estaba ya terminado. ¿Cómo van sus correspondientes asados? Yo creo que ya a esta hora ustedes están en el mote con huesillo. ¿En qué parte del 18 estás en tu casa? Coméntanos.
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0: Sí, ¿en qué está tu asado? Mira, por ejemplo, los amigos de Castro. Oye, que han pasado vehículos de emergencia. Yo no sé si de emergencia o es que están celebrando los bomberos. Vamos a verlo de inmediato, ¿ah? Estamos atentos aquí, pero no, hasta el momento no se ha registrado nada de emergencia, papi. Que, sí, tenemos que contarles que hasta ahora en Puerto Montt hay 17 grados. Está bastante agradable como ya para empezar a sacar la granadina. La granadina, otros pueden también, por ejemplo, hacer ese sonido de...
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0: Sí, y también estamos cerca y a puertas de, oficialmente, empezar a guarachear. ¿Cuánto? En Puerto Montt 17 grados, Pato. En Ancud 12 grados. Está rico en Ancud. Lo alto todavía está un poco helado. Y en Castro también 12 grados. Estamos recibiendo, recordemos, sus cariñosos uyuy. Y nuestra amiga Juliet nos dice que este uyuy viene con mucho amor de su marido. Saludos. ¿Cómo se llama el marido? ¿Por qué nunca dicen el nombre? El otro día recuerdo Soledad, una auditora de Chiloé, me dijo, no, aquí voy a comerme un pancito para dejarlo. Y después voy a ver al susodicho. Yo me indigna, chicas, me indigna que a sus hombres que se esfuerzan a diario por ustedes sean un simple susodicho. Ahora la Juliet dice, mi marido.

Ya, pero... Juliet, ¿quién es el marido? ¿Cómo se llama? Se llama, no sé, pues Juanito, Carlos, puede ser cualquiera. Y así no es la cosa. Tiene que tener nombre el hombre. A ver, miren. Este es, con ustedes, el marido de Juliet. Yo creo, Juliet, y te lo digo con mucho respeto, que después de Siuyuy, ese hombre, lo mínimo que merece la audiencia de Punto 7 es saber el nombre. Además, un gran Uyuy. ¿Quién llegó? Llegó un invitado. Mira, ¿dónde está la Clemira? A ver, Clemira está con 4 o 5 familiares más dos gatos nos mandó. Y un perro, ¿sí? Pero ahora llegaron los paracaidistas. Llegó la hermana, llegaron los gatos de la hermana. Nadie se quiere perder. Nadie. Gustavo se llama el marido, me dice. Querida Juliet, dile a Gustavo que le mando un abrazo, que yo sé, lo entiendo en su sufrimiento, que lamentablemente para el mundo él es el marido, ¿no? Pero hoy día queremos reconocer a Gustavo, ¿eh? Hoy día queremos reconocer a Gustavo, marido de Juliet. Es el mejor marido de lo que va de la fonda. Imagínense tener a Gustavo como marido y que Gustavo te antes de decirte hola mi amor o vamos a acostarnos mejor te diga. Sí, pues, no cualquiera puede hacer eso. Oye, acá están llegando más Uyuyo, ¿no? El de Eduardo igual, yo creo que hay que ponerlo ahí en el sí. Trono, ¿eh? A ver. No, el trono del dos pape, no estoy pensando en el trono. A ver. Sí. Este es un Uyuy más trabajado. Yo diría que este hombre lleva practicando este Uyuy algún tiempo. Porque si se dan cuenta, al final viene como una alza de tono, ¿no? A ver, acá nos llega, dice, un apretado Uyuy a Nina, Fita y Soledad de Lemuy. Está en el Lemuy, no te puedo creer. ¡Eso! ¡Un aplauso para Lemuy! Oye, amigo de Lemuy, Guillermo Arauz, te tenemos identificado, compadre. Sí, po. Guillermo, no vale así, po, tiene que ser en audio. Mándale un audio nomás, aquí. Acá nadie tiene vergüenza porque somos la Punto 7, ¿cierto? No hay vergüenza en la Punto 7, no hay vergüenza, no hay dolor. Lo único que hay es falta de terremoto. Imagínense uno como un profesional de las comunicaciones. Ya, eso te toca el 18. Ay, jefe, no hay problema, ¿sí? Pero ya hay terremoto. No. Ni me da vergüenza decirle lo que estoy tomando, cabrón. Sí, no les voy a contar nada para no echar a perder su 18 de septiembre. Sí, vamos a la música. Y ya volvemos con los Uyuy. Y esas personas que han escrito, por favor, sean dignos y manden un audio.

Oye, fuera del SEO, ¿qué le ponen a los terremotos de allá en Rancagua? ¿Vieron? Yo sé que van a ver muy pronto, hay un video viral de una rama, güey, los carros están encaramados arriba de los pilares. Pero ¿cómo tanto, chiquillo? O sea, échenle menos pipeño la cuestión. Sí, pues mucho pipeño. ¿Qué pasa por acá? Ah, nos están mandando un video, ¿qué es eso? Oh, un volantín hecho por el amigo marciano, ¿ven? Que vuela muy alto. No voy a reproducirlo, Clemira, porque si reproduzco el video va a sonar, ¿o no? Sí, pues, va a sonar. A ver. Ahí está, suena el viento de cómo están. Yo voy a relatar lo que está pasando en el video. En este momento vemos un volantín volando allá en los terrenos de nuestra amiga Clemira. Sí. Sí, ¿no? Bonito el video, Clemira. Bonito. ¿Ustedes ya elevaron su volantín? ¿Qué hicieron ayer? Yo ayer anduve elevando volantines, comí asado. Mis hijas tomaron terremoto de niño. ¡Qué bonito! ¿Cómo se hace el terremoto de niño? Me dicen por acá. Muy fácil, muy fácil. Miren, voy a dar una receta que a ustedes le va a servir para el resto de la vida, ¿sí? El terremoto de niño consiste en una bebida blanca, Sprite, ¿sí? Puedo decirlo, ¿cierto? ¿Qué tanto? Lleva bebida, lleva helado de piña y granadina. Y con eso, los cabros chicos te dejan de hinchar un buen par de horas. Eso sí, al igual que los adultos se ponen ñipa y no quieren solo uno, po. Después quieren otro y otro y otro y otro. Y otro. Después se mían. Ahora sabes que me gusta. Ya, oye, hay una amiga que el otro día me mandó, yo no sé dónde estará la audio, amiga, porque nos escribe tanta gente, pero hay una amiga que nos cantó la guaracha del Fi-Fi. Yo no encuentro que ese es el gesto de amor más grande que puede tener un auditor con la radio. ¿O una paya? ¿Qué pasa con las payas, cabrón, que terminen en punto 7, sí, po? Ya, oye, hagamos historia, porque hoy día, ¿qué pasó? ¿Qué pasó, Pato? ¿Qué es lo que está pasando realmente? Claro, un día como hoy, un 18 de septiembre, en 1810, no se declaró la independencia. No, no, esas son puras falacias nomás. Puras falacias. No, pues no se declaró la... No se declaró la independencia. Sí, es una confusión bastante común. La primera junta todavía reconocía como soberano a Fernando VII, ¿cierto? E incluso sus integrantes hicieron juramento de lealtad al monarca. Sí, si no fue Nathan así como que ya somos independientes. No. La junta fue entonces un primer paso del proceso que posteriormente llevaría a la independencia. Mira, yo no sé si está bien esta cuestión de decirlo o no, si no vamos a tener que cambiar la fecha. Sí, porque la independencia realmente fue declarada

8 años más tarde, pues, y no un 18 de septiembre. Chile fue declarado oficialmente como el mejor país de Chile, escuche bien, un 12 de febrero de 1818. El mejor país de Chile, ahí pusieron la firma y dijeron, ya, desde ahora somos el mejor país de Chile. Y la gente se va a subir en la rabá, donde pille. Vamos a celebrar como monos. Así nació Chile. Sí, no, si no fue nada, una cosa así tan al lote tampoco. Este es Fonseca, eres mi sueño. En punto 7, en 18, hasta loco.

0: 97.7, vamos y volvemos.
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3: Revisamos algunas noticias a esta hora de la tarde en Punto 7. Fíjense que autoridades de la región de Los Lagos y Carabineros de Chile llegaron este jueves hasta el terminal de buses de Puerto Montt. Esto para fiscalizar el cumplimiento de la normativa de transportes, con el objetivo de asegurar desplazamientos seguros para los pasajeros en los viajes interurbanos e interregionales. En la ocasión se detuvo a dos conductores que dieron positivo a narcotest. Además, se fiscalizó e inspeccionó técnicamente la seguridad de los buses. También se realizó la verificación de documentación correspondiente a permisos y cumplimientos de la normativa vigente, la correcta implementación de los elementos de seguridad de los vehículos, la entrega de material informativo sobre el autocuidado para garantizar, bien digo, viajes seguros, además de controles preventivos de alcotest, narcotest y parte del programa Tolerancia Cero. Y en Chiloé, dos estanques de agua con capacidad de 5.000 litros cada uno. Estos fueron entregados por Senapred a la comunidad de Huicha, en Ancud. Esto para reforzar la disponibilidad de agua para estas familias en el marco de la emergencia sanitaria que afecta a esa localidad. La gestión fue coordinada entre la Municipalidad de Ancud, la Alcaldía, la Delegación Presidencial y el Departamento de Agua de Dideco, a partir de una necesidad planteada por el Servicio Sanitario Rural ahí del sector de Huicha. Uno de los estanques fue instalado en el sector de la Ruta 5 a la salida del Parque Mitológico, mientras que el segundo quedó ubicado en la Ruta W160 camino a Huicha. Con ello se suma se espera aumentar la capacidad del almacenamiento disponible para la comunidad. La presidenta de el SSR de Huicha, Tesia Espinosa Rubilar, valoró la coordinación entre las instituciones y señaló que la gestión permitió disponer de los estanques en un corto plazo. La dirigente recordó además que la comunidad lleva cerca de 4 años bajo prohibición de consumo humano y que actualmente se mantienen gestiones con el municipio, la Dirección de Obras Hidráulicas y otros organismos para concretar una nueva capacitación de agua, captación de agua también, que permitirá avanzar en una solución definitiva para el sector de Huicha, ahí en Ancud. Y en noticias nacionales, la reforma constitucional de seguridad del gobierno, parte de la agenda contra el crimen organizado y el terrorismo, no logra reunir los apoyos necesarios en el Senado. La propuesta contempla la creación de un nuevo estado de excepción de seguridad pública para enfrentar amenazas graves de crimen organizado y terrorismo, permitiendo al presidente declarar medidas restrictivas por 120 días, renovables por 120 días más, sin autorización del Congreso. Cómo limitar libertades de locomoción y reunión. A pesar de rebajar la urgencia a simples, el Ejecutivo no ha conseguido los votos requeridos para esta reforma. A las 18, más informaciones en Punto 7.
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1: Hola, hola, esto... Quiero mandar un saludito aquí para la familia, celebrando el 18 aquí, para mi mujer, Silvana Leiva, mis dos hijas, Elizabeth y Florencia Navarro, porque usted sabe que la raza sigue quedando. Y un saludito ahí para aquí, para la familia Care, para, sobre todo ahí para la señora Jovita, para mi tío Tolo Víctor Care. Y si no me lo suben esto, voy a llamar hasta que me contesten.
2: Ya, ya. No va a ir a penar. Españita lo va a ir a penar, hijo.
1: Por favor, queremos escucharlo que salga, por favor. Queremos escucharlo en vivo.
3: ¿Queréis escuchar cómo se escucha? Ya salió en vivo. Oye, amigo Salomón, te faltó el... ¡Oyo!

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1: Hola, hola, esto... Quiero mandar un saludito aquí para la familia.
2: ¿Dónde, amigo?
1: El 18 aquí para mi mujer, sí, Silvana Leiva.
2: Saludos para Silvana.
1: Mi hija,
2: ¿dónde?
1: Elizabeth y Florencia Navarro, porque usted sabe que la raza sigue quedando.
2: ¿Qué está dejando, hijo de cabrón, hombre?
1: Aquí para la familia Karen.
2: ¿Sí?
1: Sobre todo ahí para la señora Jovita.
2: Saludos para la Jovita.
1: Tolo Víctor Cárez.
2: ¿Quién es la guagua?
1: Si no me lo suben esto, voy a llamar hasta que me conteste.
2: ¡Ah!
3: España lo va a ir a penar.
2: No te vayas en eso.
3: Se lo va a ir a penar, dijo.
1: Por favor, queremos escucharlo que salga, por favor.
2: Queremos escucharlo
1: en vivo.
2: Sí, pues, si estamos en vivo, amigo. En vivo y en directo. ¿Ya dónde están poniéndole bueno, cabro? Cuéntenme cómo están los... Y no me dijo el amigo de dónde están, po. Ahora salió al aire, po, amigo. Ya salió al aire, po. No, una tercera vez ya no lo vamos a tirar, po, papi. Sí, oye, si usted manda un saludo y después no está atento a la radio... Hay que estar atento. Mira, saludos para Pablo Vergara, que está ahí con una empanada, ¿sí? Comiendo empanadas con el viejo. Saludos para Pablo ahí, para el Gino, para los gatitos.

Sí, po. ¿Qué están haciendo? Oye, Eduardo, ¿qué estás haciendo tú? Ah, este es con los chanchos en piedra, mira. No, cabrón, está todo pasando ya. Oye, guarden guata y hígado. No tanta energía que anoche, si también me son las 4 recién. ¿Qué están haciendo? A esta hora. ¿Están pidiendo chamamé también? ¿Tenemos chamamé, pato? Vamos a buscar un chamamé. Lo más cercano es la Guarachal Fi-Fi. Eso. Oye, Gino, le están mandando cazuela, ¿no? Con esta calor, hombre. Ya, al amigo. Oye, oh, manda salud, no sabe la sintonía. No, pues si ya lo pasamos, el saludo. Además, no te sabe ni la radio. 101.9. No, 101.7. Este parece que está perdido. Apuesto que es otra ciudad.

0: Sí, po. Me dice, oye, ¿y a dónde hay que escucharlo? Mandó el saludo, lo sacamos dos veces y no escuchamos. Apuesto que ya te tomaste varios terremotos. ¿Qué dice Eduardo? Eduardo está ahí bailando, mira, con un choripán lo veo bailando. Ya se pegaron un baile, cabrón, ¿no? Cuéntenme, po. A ver, ¿quién de ustedes saca primero a bailar a la abuela? Que levanten la mano. Ustedes no se han pesado con la abuela. La abuela es la primera de la familia que hay que sacarla a bailar para el 18 de septiembre. Si no, no, po. Eso que no pescan a la abuela, eso mándenlo pa la ramada nomás, que vayan solos. Chiquillos, ¿cuáles son las costumbres que más disfrutan para el 18? Para esta fiesta hoy día, por ejemplo. No todo va a ser comer y tomar. Hay otras cosas, por ejemplo, si le gusta andar en la carretilla humana, puede ser elevar volantines, ¿sí? ¿Cuáles son las actividades que más están disfrutando hoy día? Amigos, está cerrado el concurso de Uyuyuy. Uyuyuy.
1: Por acá estamos celebrando. ¿A dónde? El 18 con... Eso. Mi hijo Agustín, que está justamente de cumpleaños.
0: ¡Ah!
1: Con su hermano Octavio, pero está por adentro él.
0: Agustín, feliz
1: así
0: cumpleaños.
1: ¿Quiere mandar un uyuy?
0: A ver.
2: ¡Uyuy!
0: Oye, ese estuvo bien, bueno. Ese fue Gustavo, ¿no? A mí se me cruzan, no los cables, bueno, un poquito, pero también los nombres. ¿Están celebrando el cumpleaños de quién, amigo? Disculpa, vámonos.
1: Por acá estamos celebrando el 18 con mi hijo Agustín,
0: Agustín,
1: que está justamente
0: Agustín,
1: de cumpleaños,
0: ¿viste?
1: Con su hermano Octavio, pero está por adentro él.
0: Agustín, feliz
1: así
0: cumpleaños.
1: Que quiere mandar un uyuy.
0: Mira.
2: ¡Uyuy!
0: Abrazo grande para Agustín. ¿Cuánto cumplió? ¿Cuánto añito, Agustín? Agustín, pórtate bien, Agustín. Oye, Agustín, y por nada del mundo.
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0: Permitas que tu viejo se tome más de 3 terremotos. ¿Sí? Ya, a ver, ¿quién está saludando por acá? Hola, hola.
4: Puta, viejo, está mal sintonizado. Pero ahí el mismo saludito ahí para la familia aquí, Leiva Navarro.
0: ¡Eso! ¿Dónde?
4: Jovita del Carmen, Soto.
0: Salud pa' Jovita.
4: Disculpe, no, estamos medio sintonizados, pero pa' atrás,
0: viejo. Oye, yo creo que mucho terremoto, se sintonizó mal la radio. Ese es el problema. Oye, ¿qué sector, amigo? A ver, ya, pues, amigo Enzo, mi hijo envía una paya y su yuy. Aún no lo escucho. No, amigo, pero si no la ha enviado, pues. Amigo Alex, tú que eres papero, tú deberías saber que no nos ha enviado hoy día audio. Pero mándame el audio de nuevo. Andrés, envíalo de nuevo. Porque hoy día no está el audio y la paya, a ver. No, pues si aquí tiramos siempre todo lo que los auditores nos envían. ¿De dónde? El amigo que saludó recién, ¿de dónde nos están llamando? Ah, ya, y Octavio y Agustín. Recordemos que Agustín está de cumpleaños, está con Juan. Nos mandaron un uyuy bueno, los caros. ¡Uyuy! ¿Se han dado cuenta que uno tiene que tomar aire para decirle uyuy? Si no es como uyuy. No, pues si no es cualquier cuestión, no cualquiera puede hacer un uyuy. Los que dicen

que pueden hacer un Uyuy y no han hecho un Uyuy nunca, ¿saben qué? No saben nada de la vida, nada. You don't know nothing, Jon Snow.

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0: Oye, mi viejo, hasta aquí era tan activo, amigo, para mandar saluditos. Y ahora me voy, ya me botó la suegra.
1: ¡Chu!
0: Ahora con del suegro.
1: Eso, hay que bolsear en todo el lado, ¿no?
0: Y ya no sé dónde estar. ¿Qué me recomienda usted?
1: Primero que escuches el tiempo y después te voy a dar la recomendación. Sí, chiquillos, para quienes están haciendo planes para mañana en Puerto Montt, déjeme decirle que para mañana, el 19 de septiembre, se espera una jornada parcialmente nublada y con algunas precipitaciones débiles a eso de las 17 horas. Esto es mañana 19 en Puerto Montt. Y para los amigos de Ancud, déjenme darle la mala noticia de que mañana también va a estar lloviendo, ¿sí? En Ancud se esperan lluvias débiles, ¿sí? Durante toda la jornada de mañana 19 de diciembre. ¿Diciembre? ¿Pato? ¿Septiembre? De septiembre. Vamos de nuevo, todo de nuevo. Vamos de nuevo. Vamos. Ahora sí.

0: Seguimos revisando el tiempo del día de mañana, porque hoy día ya sabemos cómo está. Miren, en Castro mañana se esperan lluvias débiles durante toda la jornada. El viento es norte entre los 18 y los 44 kilómetros a la hora allí en Castro. Ya el amigo que ni siquiera ha dicho su nombre, que está buscando, oye, ¿dónde voy a ir a chupar? Mira, primero que todo tienes que pasar a comprar un buen pipeño y un helado y llega con eso donde el suegro, con el compañero. Sí, pues sí, esa es la técnica. ¿Quién está por acá?
1: Por acá llegó el otro cumpleañero. Está cumpliendo 3 añitos ya.
0: 13.
1: Quiere mandar su yuy, Octavio.
0: A ver, Octavio.
2: ¡Uyuy!
0: Bien, Octavio. Ese fue un uyuy afinadito. Yo le pongo entre del 1 a un 7 con Octavio. Yo creo que le vamos. A ver, ¿qué dice el pato? ¿Pato? No, pues no, pues sí es nota, no es burlarse de nuestros. ¿Cómo no? Espérame, Octavio. Vamos a preguntarle acá al jurado, a ver. Sí, el jurado ha aprobado tu uyuy con un 5,5. No, pero oye, no estén esperando una buena calificación. Si hasta ahora si no hay terremoto, obviamente no le va a salir el mejor uyuy. Pero Gustavo hizo el esfuerzo, así que un aplauso para Gustavito, que está cumpliendo 13 años. Dale, Gustavo. Mándame tu paso, Tecno. Con ustedes el chico Tecno Gustavo. No, a ver si ya. Y el amigo Andrés, miren, su hijo también nos mandaron un uyuy.
3: Uyuy.
0: Alex, échale más papa a la cazuela para que esos cabros tengan más energía, hombre. ¿Qué pasa con la gente del sur, po? Este es un caprichito de la punto 7, ¿no? Hacer que la gente nos mande su uyuy.

0: Vamos a recargarnos de energía y volvemos. Yo soy un 7. ¿Y tú?
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5: 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Son las 4:29 en punto 7.
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0: Sí, porque estamos celebrando el 18 de septiembre. Oye, ¿vieron cómo saltaban los de Rancagua? Anda el reel de ahí. Hola, manzan barrao. Se subieron arriba de los pilares y saltaron una cabra. ¿Qué dirá su mamá, esa chiquilla? Bájate de ahí, mierda. Ya. Oye, sí, me están pidiendo cueca al amigo. Sí, po. Ah, mira, que Clemira nos muestra una foto cuando trabajaba en el Full Fresh. Clemira, se te cayó el carné brígido. ¿Qué pasa por acá? A ver qué tanto, cuánto WhatsApp.
1: Ya, mi hijito, el último saludito, el último saludito.
0: El último, sí.
1: El último saludito.
0: Ya, po.
1: El último saludito aquí, donde mi suegrita.
0: Hola, suegra. ¿Cómo está la suegra?
1: El último saludito se puede aquí para saludar a mi suegrito.
0: Ya, pues sí, po.
1: A mi tío Tolito.
0: Tolito.
1: Si se puede, si se puede.
0: Pero si debes ir al saludo. Hoy estoy diciendo, todo el rato voy a saludar, voy a saludar, voy a saludar. No saludaste nada, por mí. No, pues sí que sí, aquí un saludo con. Estoy con mi suegra, la mejor suegra del mundo. Que me sirve unos mansos terremotos, los terremotos más ricos de la vida. Así se saluda, pues mismo. No, pero bien, bien, bien, bien. Todos son bienvenidos aquí en Punto 7. ¿Cómo está su familia allá? La familia Díaz, sí, la familia López. ¿Cómo están los Castro por allá? Los Vergara están ahí carreteando allá en Janequeo, ya los tengo callado. Sí, vamos a tocar algo de los hermanos Campos. Es que lo que pasa es que, bueno, yo no me puedo saltar, digamos, al programador porque si no me tiran la oreja. Pero sí, hay algo de los hermanos Campos, ¿ah? Así que, paciencia nomás. Sí, sí, a todos, aquí todos son oídos. A ver, ¿qué?
2: Ay, llegó el otro cumpleañero.
0: Ah, sí,
2: ya lo sabía. Tres añitos ya.
0: ¿Y el Uyuy?
2: Quiere mandar su Uyuy, Octavio.
0: A ver, Octavio.
3: ¡Uyuy!
0: Sí, Octavio, ya lo habíamos escuchado tu Yui, pero ¿sabes qué? Siempre es bueno hacer el bar. ¿Creyeron que estaban sonando los Guns N' Roses? ¡No! Mire, para el tío que está pidiendo ahí, eso, mira. Para el tío que está pidiendo, mira esta canción. Aquí la vamos a escuchar de fondo. ¡Mira, mira! ¡Uy, uy! Ya, pues manden fotos con su chupalla, con su. Apuesto que Gino estaba tomando chicha en callo. Oye, ¿cómo lo están pasando? ¿Cómo está? Mira, hay unos par de amigos que están desaparecidos hace rato. Yo sospecho, tengo la leve sospecha de que cayeron en una yuica chicha. ¿Sí? Yo creo que sí, que ya no van a reaccionar. Mi amigo Rubén, temprano, empezó, me mandó la foto de la empanada, unas chuletones, viejito, cualquier longaniza y pollo. Y ya no reacciona, bro. Rubén, tú eres de esos que hacen la siesta después de la sobremesa para estar listo en la noche. Yo te callé. ¿Qué es de nuestra amiga Yoya, que dijo que hizo como 50 empanadas para un ejército? Yo vi a los cabros acá que desfilaron a los amigos pelados, como se le dice cariñosamente. Y nadie le vino a dejar ninguna empanada. Llegaron, desfilaron, después a los camiones, miércoles y otro en un bus. Y ni una empanadita para los chiquillos. Hasta yo me comí una empanada y los cabros que desfilaron, cantaron, estaban todos motivados y nadie les llevó una empanada. No, eso es inaceptable, man. Cuando yo sea presidente. ¡Ah! Oye, gracias a los amigos que están escribiendo. Es importante que digan de qué sector de nuestra región nos están escuchando y pasándolo bien. Saluda a la gente de Castro en el 99.5. Denante, una amiga nos escribió. Mira, y resulta que no era nada de Lemuy, pues yo pensé. Era su apellido, no del sector Lemuy. Sí, pues mira, era un apretado Uyuy. En realidad no dice Uyuy, amiga, ¿cómo te llamas tú?

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1: No, si no es la Radio Futuro, si es Slash, ¿sí? Que nos hace compañía, pues Slash quiere a Chile en el 18 de septiembre. Lo que pasa es que el pato se equivocó de cortina. Hay que dejarla, ¿no?

0: Guillermo, Guillermo, ¿sabes qué? Tú lo que escribiste no es un uyuy, es un uy. Así. Uy. Así. Así se leyó tu texto. No, pues el uyuy se escribe sin H. Sí, pues si no sería uy, ¿cachai? Bueno, él saludaba a Guillermo, a Nina, Fita y Soledad Lemoy. Ahora sí hice correcta mi pega. No era que estaba en el Lemuy, po. No era que estaba en el Lemuy. Por eso es que me gusta, por buena para. Ya, ¿cuántos de ustedes ya bailaron la guaracha del Fai-Fai? Oye, mira acá, los cabros me mandaron fotos. Buena foto, amigo. Oye, viejo, buena barba, compañero. Tú apuesto que eres cubano, ¿eh? Mi pariente en Cuba, ¿no? Mira, dice, saludos, amigo Enzo. Por aquí con mi hijo en el sector Camino a la Colonia. Ah, la colonia acá arriba por Alerce, ¿cierto? No, porque en Correntoso también hay una colonia.
1: ¡Uy, uy!
0: ¡Fuera, cabro! Oye, no. Cada vez, miren, esto es lo que va pasando. Esto, yo les voy a decir lo que va a pasar porque puedo ver el futuro más o menos. Lo que va a pasar es que a medida que va corriendo el tiempo durante esta tarde aquí en Punto 7, yo estoy hasta las 7, después sigue el bailable y hasta bueno. Pero obviamente lo vamos a pasar bien igual ahora. Y yo puedo vislumbrar más o menos el futuro y lo que veo es que la cantidad de uyuy y la calidad de uyuy que van a ir llegando a la Punto 7 va a ir aumentando a medida que los vasos vayan bajando. ¿Qué? Amigo, no nos has dicho. Ah, mire, se sacó una foto con la suegra. Tienes que decirme tu nombre para que te salude, po. Mira, aquí que venga una canción para mi suegra. ¿Y a qué canción quieres para la suegra? A ver qué tan patero eres, pues. Además tienes que decirme tu nombre, po. Me tiene cara. Tú ya le pusiste algunos terremotos, po. No, mira, yo le puse un corazón ahí para que vea a tu suegra que realmente estás hablando con la Punto 7 y que no, si está bien de la cabeza, amiga, tranquilo. Así somos los de la radio también. Ya, oye, no, el Alex, compañero, esto es digno de, a ver.
1: ¡Uy, uy!
0: ¿Saben cómo se llama eso cuando uno con otra persona hace un uyuy y los dos al mismo tiempo? Eso se llama al unísono. Eso fue un...
2: ¡Se fue un uyuy al unísono! 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
0: Seguimos atentos a los uyuy.

0: junto a Chancho en Piedra.
1: Sí, po. Oye, no, si uno le gusta el deseo, por algo estamos acá, po. Si no, estaría estudiando, estaría leyendo una enciclopedia, estaría jugando Roblox conmigo, claro. Pero no, no, no, uno cariñoso. A mí me encanta pasarlo con ustedes, cabros, de verdad. Miren, aunque haya escasez de empanaditas por acá, yo les dije, en la mañana la gente me veía caminar cuando venía en la madrugada, después de venirme de la fonda. Me veían con un costillar al hombro y dice, ¿y este, weón? Y es verdad, si yo tengo mi costillar guardado aquí, estoy callando donde lo vamos a ir a hacer, ¿no? Oye, ¿qué pasa con las payas, man? A ver, por ejemplo, Pape, piénsate una paya, rápido. Piénsate una paya, pues. Que termine con .7. Una paya que termine con .7. A ver, no, más ratito ya. Más ratito mejor. Sí, mira, por acá nos están saludando. La primera vez que se viene la más grande. Puede tocar la canción Entre Mares.
2: Oye, ese pedazo de carne se está quemando, amigo.
1: ¿Cómo? ¿Quién eres? Por favor, necesito que llegue la foto al WhatsApp. Y no dice nombre, pues dice C nomás. Mira, te estoy leyendo, amigo. Si puedes mandarme un audio, cuéntame tu nombre.
2: Está buena esa parrilla.
1: Tiene mucho estilo. Lo importante es la carne, que quede buena nomás. No se te va a pasar. Mire, el hombre dice, la primera, después se viene la más grande. Ah, se refiere a la carne, imagino, sí, pues. A eso te refieres, ¿cierto? ¿Puede tocar un tema de Entre Mares, Te Amo en Silencio? Sí, o sea, mira, la verdad es que no quiero que me echen todavía, pero viene el micro de más ratito folclórico, pues, y ahí vienen las mansas cuecas y entre medio le vamos a poner la otra que es esto. Primer año que no está la mamá, amigo. Mira, un abrazo grande. Para toda la gente, sí, porque uno siempre tiene que estar aquí. No, si no es tan así la cosa. Pero la gente que ya no tiene un ser querido, que pasaba esta fiesta y se recuerda de su ser querido, aprovechemos también, bueno, el día libre, el día feriado, para recordar a quienes no están, po. Sí, y todos esos buenos momentos. Por ejemplo, yo echo de menos mucho a mi abuelo Federico, mi abuelo Amador, que eran más buenos para el deseo, ¿no? Pero bueno, ya no están. Y se recuerda, po. Por último, ¿saben qué? Recuerden las tallas que dejaron, todo lo bueno. Sí, primer año que no está mi mamá, César de Mirasol, un abrazo, te mando un abrazo grande, de verdad. Y recuérdala a tu viejita con cariño. Si quieres, nos cuenta cómo se portaba tu vieja, por ejemplo, nos puedes contar un audio, cortito, sí, por favor. pero cuéntanos, po. ¿Cómo hacía tu mamá en el 18 para celebrarlo contigo, quizás con los tuyos? ¿Hacían empanadas? Bueno, aquí estamos para escucharte. Alex me manda, te gusta el huevo.
2: Oye, Alex.
1: Oye, Alex me mandó una foto con su hijo. Oye,

Es un bullito también, los cabros. Pero esa foto ya no le queda vino, pues, Ale. Te mando un poco lleno de acá de terremoto. ¿De dónde más están escuchando? Ya, está de Mirasol, nos están escuchando Los Muermos, de Frutillar también. Aplausos para todos ustedes. Son lo más grande de la vida. Y queda pendiente la paya, porque yo le pedí a ChatGPT, que es mi asistente virtual aquí. Le dije, oye, sácate una paya que rime con punto 7. Y no sacó ninguna, pues, no rima ninguna. Brindo por mi abuela, que después de estar curado me dijo, vete. Yo le dije, no, abuela, me voy a escuchar la punto 7. ¿Puede ser o no? No, pasa nada. Puede ser, pato, ¿no? Ya, pues, tiren su talla y su uyuy. Estamos aquí hasta las 7 de la tarde, ¿eh? Después van a decir, me van a echar de menos. Decir, oye, ¿por qué se acabó el programa? ¿Sabes qué son, po? Cuando uno está, no lo valoran. Pero después, cuando uno ya no está ahí, ay, que lo echaba de menos este chiquillo, que era tan simpático. Yo mientras voy a poner a escribirme unas payas con el papi y con el pato acá. Vamos, arriba las manos, chiquillos. ¿Qué pasa con esos terremotos?

Oye, saludos para los amigos que están saludando, de un saludo bien saludado. En Quillay, Pevilla, Pancul, llegamos allá bien. ¡Buena!

0: Oye, mi viejo, ¿sabes qué? Mira, tengo la mitad de una paya, pero me falta la mitad, bol. Y pero igual, pues, para no perder la vuelta, dijera,
1: cuéntala.
0: Igual, mandamos el Uyul.
1: A ver.
0: Estamos aquí de Chile Barrio.
1: ¡Ah, eso!
0: Pasaje tanto.
1: Ahí están los cabros,
0: Ahí no, po.
1: Sí, no, di tanto dato.
0: Para la Ribera Norte, Changuelas, Conchillas,
1: Loncura, sí, Mollín. Yo en antes saludé a las Conchillas.
0: De parte de Navarro.
1: ¡Ese Navarro!
0: Es desde que el último, viejo, el último, aquí haciendo el aguante. Hasta que te vayas, yo no me voy a cabrear.
1: Eso, dale nomás, pero... Ya, pero ¿y la paya? ¡He sido engañado! Este todo el rato dice, voy a dar un saludo. Y no da saludo. Ya. Ahora dijo, voy a dar una paya. Y la paya. No importa, amigo. Sí, mira, lo importante es que no tomes tanto, ¿ya? Que tomes tinto. Y dile a la suegra que ponga cara de alegría, pues si no vamos a pensar que acá en la punto 7 que no quiere al yerno. Y saludo para la Ribera Norte. Mira, yo conozco allá La Pasada, Lorcura, Las Conchillas, ¿viste? Hombre, si uno sacó pelillo ahí con el tío pelado. Oye, me fui a pelar una bebida Fanta ya la vio yo. No creo que me reten. ¿Quién está por acá? Manden saludos, chiquillos. Aprovechen que estoy todavía aquí.

0: Aro, aro, aro.
1: ¡Eso!
0: Brindo por la... por la chicha en botella. Eso. Y que conozco una chica súper bella.
1: ¡Oh! Ah, no, ya nos pusimos con eso calibre, compañero. ¿Qué pasa con esas payas en Mirasol? No hay payero en Mirasol. Mira, imagínense, los de Chile Barrio mandaron. Los de Chile Barrio están mandando paya. Y el amigo que acaba de mandar esta esplendidísima, espléndida paya, digo, extraterrestrísima. El marciano debería mandarse una paya. ¿De dónde estás hablando, amigo? Oye, qué buen audio y qué buena paya. Yo creo que tu paya la vamos a reproducir. Tírame el bar, Pape. Repítela, por favor, Pape.
2: ¿Escuchas?
1: No. Que repitas la paya, compañero. Ahí, sí. Eso.
0: Aro, aro, aro. Eso. Brindo por la chicha en botella y que conozco una chica súper bella. ¿De población modelo?
1: ¡Eso! Mira, vamos a notar acá a la población en Puerto Montt. A ver, tenemos ya, saludó Chile Barrio, Chile Barrio. Tenemos amigos en tomando en... No, no están tomando, no digas eso. Ya, bueno, tenemos amigos compartiendo los muermos. Acá en Chile Barrio, recién... Y Mirasol, ¿qué pasa con Mirasol? Quillaipe también nos saludaron. A ver, sí, 11 dice. Esa se equivocó, el WhatsApp estaba diciendo cuántas chelas quería tomar. Jessica Vallejo. Oye, no importa, Jessica, si podemos saludar igual.
0: Mando un saludo.
1: ¿Sí, a quién?
0: De mi abuela que vive en Quillaipe.
1: ¡Esa abuela! Oye, abuela, te mandamos tremendo saludo aquí de la Punto 7. En Quillaipe esos son... ¿Están comiendo asado o le están mandando una navajuela? ¿Y nos dijiste tu nombre también? Hola, Anita. Sí, pues, ¿no? Si ya está agregado, tú ya estás en contacto directo. ¡En vivo y en directo! Ya estás con nosotros aquí, conectada, amiga, a Anita Dalerce. Mira, Anita, tú, para que me creas, te voy a decir cómo estás vestida tú. Para que tú creas que aquí estás conectada con nosotros. Tú estás con un... En tu foto de perfil apareces con un traje impecable. No es de China, yo diría. Eso es una guasa elegante. Y no sé si estás con el marido, el susodicho, ¿quién será él? Bueno, cuéntame, mándame un audio. Saludos para Anita de Alerce, mándame un audio, para que te escuchen. Para que se escuchen como se escucha. Miren, ya, miren, tenemos Alerce, agregamos Alerce. ¿Dónde? Alerce, Quillaipe, ya tenemos Quillaipe, Alerce, Chile Barrio, Mirasol. Ah, modelo, modelo. Pape, modelo. Bien, como conectamos a todas las familias del sur. Esta es la radio de la gente del sur. La gente que dice ¡uyú! ¿Qué pasa? ¿Qué pasa tan? ¿Qué pasa realmente con los uyuy? ¿Alguien sabe el origen del uyuyuy? No importa, cabros. Si acá en Chile pasa una talla, por ejemplo, ¿se acuerdan? Hagamos una rememoranza de los últimos acontecimientos que han hecho que Chile sea el mejor país de Chile durante... ¿Se podrá, Pape, o no? ¿Podemos? Si tenemos tiempo. Hechos que han hecho de Chile el mejor país de Chile. Por ejemplo, los últimos acontecimientos. Lo de la fonda del Mago Jiménez, que comía dos empanadas en menos un minuto. Eso no, cosas como esas nos hacen el mejor país de Chile. ¿Qué más, po? Ah, claro, en Chile, por ejemplo, se hacen los completos más largos del mundo, pero la verdad es que solo se pone uno delante del otro. En Talca, sí. En Chile, los papás que van a buscar, por ejemplo, a los niños al jardín, terminan con la parvularia en un centro de esquí perdido, chupando con un gato y con el mono de nieve. Esas cosas increíbles son las que nos hacen el mejor país de Chile. ¡Chile!
3: ¡Vivan las fiestas patrias, amigos! Comiendo el rico higo. Hoy me quiero detener haciendo un alto en la mía. Con respeto, hago un saludo por la señora María.

0: Y aunque venga el lance, mamita María, que en paz descanse.
1: Oh, ya, yo pensando mal. Oye, mira, y eso lo mandó un familiar tuyo, César de Mirasol. Para la mamita María, le vamos a mandar un besito para donde quiera que esté, ¿ya? Un besito grande de aquí de la Punto 7. Muy buena paya, gracias por estar escuchando Punto 7. Camino a la colonia presente, dicen por acá. Saludos a la colonia. Se echaron colonia, cabrón. Esta canción es como a fondo, fondo, fondo. Mi nombre es Enzo Dileus. Pueden seguirme en Instagram como Enzo Patagonia Norte y ahí van a callar todas las tallas que yo. Oye, Anita Lerce, quedé esperando tu audio. Y Jessica Vallejo también está escribiendo. No sé si estabas pidiendo cerveza, pero no hacemos delivery nosotros. No hacemos delivery. Además, me tengo que ir a la música. Y a la tanda. Sí, po. Oye, que alguien, por favor, le avise a Jessica Vallejos que nos está pidiendo copete y nosotros somos una radio. No tenemos nada que ver con eso. Ya. Oye, vayan corriendo a la mesa. Si no van a comer más asado a la 11, háganse una sopaipillita nomás. Y dejen espacio para que bailemos cueca más ratito.

0: hijos, Alessandro y Matías. Que son fome, son más fome y aburridos.
1: ¿Por qué?
0: Le costó como una hora decir una paya y no dijeron nada, así que al final yo agarré el teléfono y le mandé un saludo.
1: Oye, Jessica, está bien.
0: Que el otro 18 sean un poco más encendidos mis hijos.
1: ¿Cómo se llaman los cabros chicos? Vamos a tirar la oreja, oye, pónganse. Hay que celebrar, pues cabrón, mientras...

0: Se llama Alejandro y el otro Matías, 16 años y 8 años.
1: Ah, pero es que están en... Tú no sabías la edad que están los cabros, pues. Están ahí, ¿eh? Están elevando volantes.

0: pequeño alto en el camino. Vamos a una pausa y volvemos con la alegría de la Radio Punto 7.
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0: Se armó el carrete miércoles.
1: ¡Uy, uy!
0: Oye, vamos a saludar, mientras escuchamos el mix ranchero de fondo, a los sectores que nos han saludado. Si falta el suyo, por favor, o nos habla, o simplemente nos manda un WhatsApp. Mira, tenemos saludos de La Colonia, de Chile Barrio, de Alerce, de Quillaype, de Frutillar, Los Muermos y Mirasol. ¡Buena! ¿Qué pasa con los otros sectores, cabrón?

0: Ya, aquí el calvario de nuevo. Te va a tirar tu payita que estás pidiendo tanto, mira. Brindo, dijo el papá, con orgullo y alegría, por mis dos niñas hermosas que me alegran todo el día. Son gemelas mis chiquillas, igualitas de la cabeza a los pies. Si me descuido un segundo, le doy el almuerzo después. Y... seguimos aquí en Chile Barrio, ya que la otra no quieren las innombrables, no quieren que las nombre.
1: Ah, tiene que nombrarlas nomás.
0: No, nomás, pues están muy cotizadas igual.
1: ¡Ay, ay! Que se manden un uyuy por último. ¡Uyuy!

¿Qué fue lo que dijo ahí? Oye, Mauricio dice, feliz 18 de Alerce Sur. Buena, Mauricio. Mauri 21 se llama. Nuestro amigo, fíjense, caché lo internacional que somos nosotros, ¿no? Nuestro amigo Fernando, muy bien, Fernando, desde Miami, Florida, nos muestra cuántas empanas se comieron. Yo le voy a decir lo apretado que fue el jefe. Veo aquí 1, 2, 3, 4, 5, 6, 7, 7, 8 empanas, 8 y medio diría yo. Sé como 8 empanas y medio. Dice... Aquí compartiendo con las colegas un bajón antes de irnos para la casa. Mándale un saludo a la Cata y a la Vale, por favor, que me retan. Si no, la no, pero chulo. Eso fue de antes, Fernando. Ahí va el saludo para la Cata y la... La Cata y la Vale están en Miami, loco. Saludos para ustedes.

0: 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Caminando y me ando, sí, sí.
1: No, yo esta canción yo no puedo, papi.
0: Caminando y me ando, sí, sí. Caminando y me ando, no, no.
1: ¡No le hagan caso!
0: Caminando.

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1: Ya, yo sé que todos quieren hablar con nosotros, ¿eh? Pero vamos paso a paso porque son bastantes los mensajes que están llegando. Y en realidad, miren, escriben harto, pero manden más audios, pues es más dinámico, así yo gasto menos mi hermosa voz. Ya, y si quieren llamar o mandar un WhatsApp, este es el número, anote, +56, anote. No, no, sí, la voy a esperar. Pato, esperemos a la amiga ahí que está anotando, sí, pues, espérate. Ya, siempre esto pasa. A mí me pasó una vez con mi familia. Llamamos a la radio igual, y todo cocido, saluda a tus hijos, está todo cocido. Pero cuando pasa eso, siempre hay un encargado o encargada, en este caso, de anotar el número. Así que yo, como sé que esto sucede, voy a decirlo muy lento. Atención. El número es el siguiente: +56, es un WhatsApp, +56 652 227697. Una vez más, +56 652 227697. Oye, acabo de darme una cuestión. Que yo delante decía, oye, va, que paren los bomberos afuera. Y es la canción que suena el tren. Hola, ¿con quién por ahí?
2: Hola, punto 7, soy Anita.
1: Hola,
2: estoy
1: Anita.
2: Aquí en mi casa.
1: Buena.
2: Con mis hijos celebrando un poco el 18 y le mando un saludo a mi pareja que está trabajando en el hospital.
1: Ah, por eso.
2: Le tocó turno.
1: Pucha, no.
2: Mañana igual.
1: Quedaron solito.
2: Eso, pues, soy un 7, besito.
1: Ya, uy. Muy. Anita, bueno, uy, ¿eh? ¿Por qué las mujeres dicen uy? Me he dado cuenta en estos días que yo llevo poquito, para los que no saben, pero mi nombre es Enzo de la Opa, quien no me conoce. Y para los que me conocen, digan que no me conocen mejor. Oye, me he dado cuenta de algo. Me he dado cuenta de que las mujeres siempre es uy, pero jamás es un solo uy. Como lo hacemos los machos. Saludos para ti, Anita. Mira, no importa que no esté el marido, estás con tu hijo, eso es bonito, pueden comer rico, háganle algo rico y mándenle al papá ahí por InDriver, no sé, sí, todos lo podemos pasar bien de una u otra manera. Uno se las tiene que arreglar en fiestas patrias. Los que estamos solos, por ejemplo, yo en la mañana paseándome con mi costillar, a ver si alguien me recibe en su casa, ¿no?, para llevar el costillar. Está bueno, ¿eh? Es grande, sí, más o menos de comer unos 6, viejo, ¿no? ¿Qué dicen por acá? Atento, dijo la Shofi, soy un 7. Sí. Ah, la Shofi, la colega de Temuco, sí, pues. Simpática, yo conocí a la Shofi. ¿De dónde están escuchando? Miren, tenemos gente de La Colonia, de Alerce, de Modelo, de Chile Barrio, de Quillaipe, de Los Muermos, de Frutillar. Están todos conectados con la radio. ¿Y qué pasa con los amigos chilotes? ¿Están enojados con nosotros o no está saliendo la radio ya? El 99.5 en Castro y el 103.7 en Ancud. Yo sé que hay amigos que son buenos para el terremoto allá, pues yo no sé qué estará pasando. A lo mejor jugó el Abancud. Al Eduardo lo caché el otro día dando el informe de Abancud y no era de Nayo, pues le dijo, hola Enzo, jugó Abancud, y era Andrés, pues. Pero cualquiera le puede pasar a Eduardo. Oye, ya, este ya, a ver. No me caso con ella, aunque me duela. Sí, de Mirasol, no se olvide. Sí, pues saludos para Mirasol. ¿De qué parte de Mirasol? Porque yo soy mirasolino de corazón y tomo y lomo. Yo ahí antes, cuando estaban los cabros, la peaje, la ampliación, ¿se acuerdan? Sí, antes era origen la cuestión. Para que vean que uno es nacido y criado acá, pues. Ya. Oye, han llegado pocas payas, sí. Mucho uyuy, poca paya. Así que forcémonos un poquito, chiquillos. Hagan una paya con lo que ustedes quieran. Si usted quiere hacerle una paya a su suegra, bueno, hagan una paya a su suegra, no sé, pues. Aquí estamos con el Juancho, con el Lucho y a mi suegra, yo la quiero mucho, ¿eh? Por ejemplo, aproveche, sí, pues aproveche de ponerse cariñoso con la familia. Después la vida pasa muy rápido, uno se va al cajón y no te recuerdan más encima. Salvo que te hayas pegado buenos condoros, ahí el muerto es bueno. Por buena mara, ¡ejo! ¿Dónde está la gente de...

0: de Maullín y de Karel Mapu. Eso sí que hace días que no se han reportado. Hace días que no escucho a mis amigos de allá personales de Las Conchillas. ¡Ay, qué cachucal! ¿Qué pasa con...? A ver, hay un Uyuy aquí. ¿Acaso habrá...? ¿Será esto un Uyuy, Macarena? ¿Acaso tú habrás hecho un Uyuy?
1: ¡Hola, soy Facundo! ¡Viva Chile!
0: ¡Ah, no era nada, Macarena! ¡Era Facundo! Oye, grande Facundo. ¿Dónde está ahí Facundo? Tiene pinta de como que va recién a la rama. Va con toda la energía, mira. Tírate el bar, por favor, papi.
1: ¡Hola, soy Facundo! ¡Viva Chile!
0: ¡Muy bueno! ¿Y un Uyuy, Facundo? ¿Será posible que tú nos mandes un Uyuy? Recuerda que estamos en época de Uyuy. Sepo, un Uyuy falta, Macarena. Dile a Facundo que se raje con un Uyuy y lo sacamos al aire. Por acá hay alguien más mandó un Uyuyuy, ¿no? Ah, mire, a mí este me gustó porque este es al unísono. ¡Uyuy! Oye, mi amigo Andrés ya está tapado en boca, ¿no? No, Andrés tiro largo, tiene... Mire, Andrés, tú eres casado o soltero, Andrés, porque mira, si tú estás soltero, acá te presentamos ante la chiquilla, ¿eh? Sí, pues te buscamos. Mire, el hombre tiene un sombrero bien pintoso. Ahí nos dicen nomás. ¿De dónde están escuchando la radio? ¿De dónde nos están escuchando hasta ahora?
1: ¡Uy, uy!
0: Ese es Facundo, ¿cierto? Facundo, ¿fuiste tú? A ver, ¿qué? ¿Hay otro?
1: ¡Puedes celebrar el camino a las quemas!
0: ¡Bueno! Vas a ver a Gonzalo con la Romina, mi amigo personal, allá en las quemas. Hoy en la esquema igual se celebra el 18. Yo pensaba que era que llegaba hasta aquí, hasta Lagunita, no me lo cuento. De ahí para allá son de otro país. Son el país de los muermos. A ver, ¿qué están pidiendo? ¿Algo de los talismanes? Sí, vamos a buscar algo de los talismanes, ¿eh? Pero si me echan cabrón, ustedes tienen que hacer una protesta aquí afuera de la radio. Queremos, weón, que estaba hablando, ¿no? ¿Por qué puso los talismanes? Ya, ¿cómo está ahí? ¿Está ahí despierto todavía?
2: Chiquilla muy buena moza, con sus labios colorados. Si usted me presta su peludo, yo le...
0: ¡No! ¡No, no, no, no! ¡No! Tarjeta roja. No, ya. Bloqueado eternamente.
3: Si no me quiere,
0: esto es lo que pasa cuando uno hace una transmisión en vivo. Pa, todavía hay que filtrarlo, po. Te olvidaste, po. Ahora, ¿qué le voy a decir al jefe, po? Eso es lo que pasa, po, que hay descontrol con los terremotos, po.

0: recargarnos de energía y volvemos. 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
5: Cuando hablamos de bebidas tradicionales chilenas, hay una que aparece especialmente en septiembre, la chicha. Esta bebida tiene una larga tradición en Chile y se prepara a partir de la fermentación de frutas, especialmente uvas, y según la zona y la tradición, también manzanas. Durante generaciones ha estado asociada a celebraciones, fiestas campesinas y encuentros familiares. Y claro, llega septiembre y aparece la pregunta, ¿hay chicha? Porque en las fiestas patrias siempre hay alguien que tiene una botella guardada para la ocasión. Y después viene el brindis. ¡Salud! Y otro ¡salud por Chile! Y así, entre un brindis y otro, la celebración sigue. La chicha es parte de esa tradición campesina que nos conecta con la tierra, la cosecha y nuestras raíces. Así que cuando levante su vaso este 18, hágalo con moderación y orgullo. ¡Salud por nuestras tradiciones! 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
1: Ven que ahí pasaba el espacio de las payas, sí. O sea, de las payas de las cuecas. Ya nos vamos acercando a eso de las 6. Son 20 minutos para las 6 de la tarde. Y a esta hora ya hay varios guasqueados. En los muermos estoy callando de acá a lo lejos. Puedo ver que mi amigo personal que se fue para allá ya está arriba de la mesa. Hoy tenemos saluditos también, sí. 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Ah, sí, pues claro. Es importante eso. Pórtense bien. Ya, el que me mandó un audio recién pasado de tono está bloqueado ya. Sí, sí. Salvo que te estés disculpando. A ver, acá un amigo dice, acá va mi paya para la punto 7. Música de paya, papé, música de paya. Sí, la guaracha, sí, esa es nuestra cortina especial de este 18. Vamos. A ver. ¡Aló!
2: Lindo por la chicha y la empanada.
1: Eso.
2: Y por la cueca bien zapateada.
1: Muy bien.
2: No importa si es de día o de noche.
1: Eso.
2: Aquí celebramos sin ningún boche. Póngame un buen par de cuecas, pariente, de esas que solo suenan en punto 7.
1: ¡Eso! Oye, tío, no rimó, pero pegó. Eso. A ver, ¿qué dice el amigo? Lo sacamos, ¿no, papi? Ya, última vez ya. A ver.
3: Oye, mi viejo, ¿sabes qué? Te quiero preguntar algo, mi viejo. Aquí, seguimos aquí, tú sabes, el escándalo sigue. Pero...
1: se veía venir.
3: Si tú te vas... yo me voy.
1: ¿Y
3: sin ti qué voy a hacer?
1: Sin ti, sí.
3: ¿Para alguien igual que tú, así como para...
1: sí, pues
3: para vacilar, ¿no? Para vacilar, porque estamos en fiesta.
1: Oye,
3: cuenta... seguimos aquí el escándalo. Punto 7.
1: Nuestro reportero exclusivo de Chile Barrio. Sí, ¿cuántos terremotos lleva? ¡Di la verdad nomás, Rosa! Tienen que decir la verdad. Sí, está buena la paya del amigo. Y acá, ¿qué dicen acá los chiquillos? Ah, verdad, yo ya no saludo.
4: ¡Soy Facundo, viva Chile! ¡Ajo! ¡Uy, uy! Celebrar el camino a las quemas.
1: ¿Y llegaron a las quemas ya o no? ¿Pusieron la punto 7 ya? Todos esos datos son importantes, chicos. Aquí tienen que contarnos, además de cuántos terremotos llevan. Oye, qué envidia, cabrón. A mí me falta todavía para llegar al primer terremoto. Y yo creo que con todo lo que hemos estado acompañándole, yo creo que voy a caer al primer terremoto. Así que me voy a pasar a comprar un diario aquí al kiosco que pilla abierto nomás. Y después, cuando le voy a decir a mi amigo, oye, tápenme con diario nomás. Son las 17:42. Te amaré en punto 7.
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5: Talismanes, no te olvides. Talismanes, un mix, no te olvides. Feliz de fiesta patria.
1: Eso, sí, vamos a preguntarle acá a la gente si se puede o no se puede.

0: Oye, darle las gracias a toda la gente que nos ha escrito durante, digamos, toda la tarde. Y tenemos, sí, podemos presentar al nuevo cargante elegido esta tarde. Nuestro amigo que nos dio su nombre, pero mira, ya, ¿saben qué? Vamos a poner el último audio. Ya. Porque está con toda su familia, está ahí carreteando, ¿no? Sí, nos han escrito mucha gente de todos lados. Por ejemplo, nuestro amigo mandó una paella recién y le tocamos una canción de alegría. Acá está llegando otro mensaje de ¿quién es? Nuestro amigo Mauro. Hola Mauro, ¿cómo estás? Mauro, mándanos un audio. Cuéntanos con quién estás. Nosotros vamos a decir dónde estáis nomás. ¡Vamos! ¡Es 18, cabrón! Por favor, lleguen a la noche. Cuéntenos cuántas empanadas han comido. Oye, un saludo para Mauro desde Maullín, Carelmapu, por acá. Saludo para toda la comuna de Maullín, Carelmapu, Rivera Norte y Rivera Sur. Mauro está saludando desde Carelmapu. Mira, saludo para los amigos de, ¿cómo se llama esta playa bonita? Pangal. Sí, saludo para Pangal. Amortajado, al otro lado Quenuir, qué lindo que es Quenuir. Oye, hay muchos que no conocen Quenuir acá, yo no sé cómo le iba tan mal en geografía, bro. Siendo que esas playas son increíbles, las de Quenuir, la playa que tenía el finado Piñera también ahí en Carelmapu, pues sí, pues Balchamó, una playa espectacular, ¿no? ¿Quién está por ahí al otro lado? Hola.
1: Veo que ya está listo el asado.
0: ¡Eso! ¡Buena! ¿Dónde está listo el asado? Oye, mándame, dime dónde está listo el asado. Mira, este amigo, tú no me dijiste ni tu nombre, está ahí, mira.
1: Veo que ya está listo el asado.
0: ¡Eso! ¡Está listo el asado, cabrón! ¿Con qué podemos llegar, amigo? ¿Qué falta? Cuéntame, ¿qué falta? Miren, aquí el amigo de Carelmapu, que es Mauro, ¿cierto? Mauro, cuéntame tu nombre. Dime con quién estáis. Dime con quién te juntáis y yo te voy a decir quién eres. Mira, Mauro, manda una foto. Yo no sé, no se ve nada el choripán, sí, po. Se ve solo el tomate con la cebolla. Sí, no se ve nada. No se calla que si es longaniza, es carne. Lo que sí veo, evidentemente, es un alfajor ahí en el fondo. ¿Sí? Ya. Oye, ¿qué están haciendo aparte de estar tomando? Saludamos a los sectores que nos han hablado hoy día. Mira, acá en Puerto Montt, Chile Barrio, La Colonia, Mirasol, Alerce, por supuesto. Modelo lo nombramos. De la población, Padre José Fernández de la Techo, no ha hablado nadie. ¿Qué pasa? ¿Están durmiendo? ¿Están durmiendo, cabrón? Ya, pues, levántense, papito, ya es 18.
2: Tomatito, pebrecito.
0: Ah, pebre,
2: pues. Vinito chileno, oh. Y uno chilenito.
0: ¡Ah! Eso eran alfajores, pues. Eran chilenito, po, pape.
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0: Ya, ¿qué más están comiendo? Sapiemos un ratito, ¿no? ¿Qué están comiendo a esta hora? Mira, es bueno esto porque de antes en la mañana, imagínense, yo estoy de temprano. Mi amigo personal, René, ¿dónde está? No, Rubén, pues Rubén me mandó fotos temprano, la empanada, choripán, asado, chuletón. Y ahora desapareció el amigo Rubén. ¿Será amigo Rubén que estará tapado también? No, pues no.

0: No lo despierten, déjenlo dormir a Rubén nomás, dígale que le mandé saludos nomás.
1: Obviamente que sobre el choripán el pebrecito.
0: ¡Ah! Pero choripán no se ve nada, pues viejito, se ve el pebre nomás. ¿Qué pasó ahí con el choripán? ¿Qué dice nuestro amigo? Pero borraste tu audio y yo lo iba a sacar al aire. Entonces, aquí somos de cierto, ya, pero no hay más ya. Porque ya te dimos la mitad del show de la tarde para ti. Más encima no dijiste ni tu nombre. No, pero quería un temito a la descendencia chilena. Mira, tenemos algo, un mic ranchero, esperemos que ahí venga. Porque a mí me tiran la oreja si tiro otra música que no está ahí. Así son las cosas, ¿no? ¡Uy, uy! ¿Qué pasa con los uyuy? Disminuimos en la cantidad de uyuy, papi. ¿Qué está pasando? ¿Qué está pasando ya? Pues ponle bueno. Necesitamos uyuy. De las 6 a las 7, que es la hora que yo me voy, a las 7. Y si alguien me quiere venir a esperar, tengo un costillar. Sí, tengo un costillar esperando aquí cuando me vaya. Me avisan nomás. Pero miren, de las 6 a las 7 le vamos a poner duro al uyuy. Sí, ya a las 6. Ahí ya empieza terreno firme también de la guaracha al 5-5. A esa hora ya uno tiene que estar levantando los codos, haciendo el movimiento de la guaracha, y ya tiene que tener callado con quién va a bailar la guaracha también. No, uno no baila nada la guaracha con cualquier persona. Pues sí, uno no es nada cualquier cosa. Uno estudió ahí en el Liceo Limache. ¿Cierto? ¿Usted baila la guaracha del Fai, amiga? Amiga Anita, ¿usted baila la guaracha del Fai?
2: Punto 7, ahí va una paya. A ver. Brindo por la silla, el ya. Vino, la empanada. También brindo por mi familia, que pelea por cualquier wea.
0: Esa fue nuestra amiga Anita. Anita, ya parece que ya te tomaste un terremoto. Estuvo buena, sí, estuvo buena. Repetimos, tírame el bar, por favor.
2: Punto 7, ahí va una paya. Brindo por la silla, el vino, la empanada. También brindo por mi familia, que pelea por cualquier weá.
0: No peleen, po cabro. Yo le voy a dar el secreto de para no pelear. El secreto para no pelear es hacer un buen... ¡Uy, uy! ¿Saben por qué? Según estudios hechos entre el Pape, el Pato y yo aquí. ¿Sí? Estudios hechos aquí en el estudio de la Punto 7, se ha concluido que decir un buen ¡uy, uy! Libera tensiones, claro. Suelta lo que es la hormona del estrés. ¿Cuál es la hormona del estrés, Pato? Cortisol, po, compañero. Claro, cuando uno libera mucho cortisol, finalmente uno termina estresado. Pero uno con un ¡uy, uy! Desaparece mágicamente el cortisol y se es más feliz. Y también escuchando Punto 7. Puta, tenemos que ir a las noticias. Uno está tan entretenido aquí con usted, pero me dice el Pato ya, pues. Si tenemos que ir a las noticias, pues sí, así es la cuestión. Vamos a una canción, vamos a las noticias, vamos a volver con todo, pero con todo. Mira, para la vuelta de las noticias, vamos a hacer las mejores payas de la vida. Vayan anotando mientras, que terminen con Punto 7, o puede ser por su ciudad, o como la amiga Anita que recién dijo que... No, pero pues weá. Haga la paya que quiera. Pero hágala con Punto 7, miren. El número es más 56-652-227697. Aquí vamos a estar esperando su paya y si usted lo quiere, su uyuy, pero no jujuy como escribió una amiga en antes. Si lo va a escribir, escríbalo bien también. Ya, más 56-652-227697 es el número de...
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0: Sí, po.
4: Baile como quiera.
0: Ya, a la vuelta de las noticias nos encontramos con ya la última parte de esta compañía. Y le vamos a poner bueno, ¿no?

0: Ay, no sé si reír o llorar, güey.
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1: 6:02 PM, autoridades de Puerto Montt y la región de Los Lagos, lideradas por el delegado presidencial Cristian Palma y el alcalde Rodrigo Wainwright, participaron del tradicional Te Deum, esto en la Catedral de la Ciudad de Puerto Montt, y además también en la parada militar realizada en el Parque Costanera, actividades que marcaron el inicio de los festejos oficiales de Fiestas Patrias. En su homilía, el arzobispo de Puerto Montt, Monseñor Luis Fernando Ramos, habló sobre la importancia de recurrir al espíritu que tuvieron los padres

0: de la patria para afrontar con una mirada de unidad los problemas actuales, señaló. En tanto, el alcalde de Puerto Montt valoró las palabras del arzobispo y afirmó que la realidad actual hace que sea urgente actualizar las mallas curriculares de escuelas, liceos, colegios, universidades e institutos técnicos para que las nuevas generaciones se formen con una mirada de futuro. El jefe comunal enfatizó que tenemos mallas que están completamente desactualizadas de más de 60 años y creo que es algo que tiene que darse como una política nacional. Las autoridades participaron luego de la parada militar, esto en el Parque Costanera, que reunió a miles de personas para homenajear a los integrantes de las Fuerzas Armadas y de Orden. Y nos vamos a Chiloé porque más de 200 personas mayores de Ancud participaron en una celebración de fiestas patrias organizadas por la municipalidad a través de Dideco, la oficina de adulto mayor y el programa Vínculos. La jornada reunió a asistentes en torno a la música, al folclore y distintas tradiciones chilenas, generando un espacio de encuentro y convivencia durante las celebraciones patrias. Entre las presentaciones destacó la participación del conjunto folclórico de personas mayores Mar y Tierra y de la agrupación Nuevo Renacer de Linao, quienes interpretaron distintas piezas de folclore nacional. La actividad también contempló juegos tradicionales y dinámicas en las que las personas mayores participaron activamente, compartiendo durante una tarde marcada por la música y el baile y además la convivencia allí en Ancud. En el plano internacional, tres senadores demócratas exigieron al gobierno de Trump transparencia sobre los miles de millones de dólares de la venta del crudo venezolano que Estados Unidos tiene en cuentas bancarias. Acusan al gobierno de faltar a la transparencia y mecanismos contra la corrupción. Estados Unidos, recordemos, tomó el control de la venta del petróleo tras capturar a Maduro. Aunque Trump dijo tener más de 13 mil millones, no se ha revelado la cantidad exacta ni los desembolsos a Venezuela, señalaron. A las 20 horas, más noticias aquí en Punto 7.
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Queridos amigos y amigas, ha llegado el día del que tanto le habíamos hablado a nuestro hígado. Y seguramente está con tiritones. Sí, ya 18 de septiembre, muchos ya están en la quinta mona. Otros se están portando bien, como el amigo de Karel Mapo ahí comiéndose su choripán, su chilenito también, buenísimo. Oye, yo tengo que contarles algo, sí. 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De ti, papi, y de Pato también. Ya, oye, tierra derecha. ¿Saben quién estaba saludando a Chile? El Bayern Múnich. ¿Cachan ese equipo, no? El donde jugaba Vidal, cuando Vidal jugaba la pelota antes. ¡Elpo! ¡Chapo! No, si jugaba ahí en el Bayern Múnich y sacaron un saludo para Chile. En las redes sociales estamos hablando. Otros que saludaron a Chile también son... Mira, la Embajada de Japón dice lo siguiente. Estamos disfrutando mucho nuestro primer 18 en Chile. Nos encanta conocer y aprender sobre sus tradiciones, disfrutar de sus ricas comidas y compartir el alegre ambiente festivo que se vive durante estas celebraciones. Chi, chi, chi, le, viva.

0: Japón y Chile. ¡Nos saludaron los nipones! No, si todos nos quieren. Sí, pues a nosotros todos nos quieren. ¿Quién no quiere un chileno? ¿Ah? ¿Quién no quiere un chileno en su casa? Antes no nos querían, pero ahora sí nos quieren porque callaron que somos terrible y bacán. ¿Qué pasa por acá? Portándonos bien y de a poco ya vienen las empanadas. ¿Eso dónde? Eso es en... ¿A dónde, Pato? ¿En Maullín? ¿Karel Mapu? No, buena, Karel Mapu. ¿Qué pasó, amigo? No, si no tenemos música de eso. A ver, hola, ¿cómo estás?
1: Ya voy, el temita.
0: No, ya te vas con tarjeta roja. No, lo que pasa es que tenemos pauta. Y no podemos salirnos de la pauta. Si yo aquí tengo un guardia aquí al lado mío. El Pape y el Pato. Ah, mira, lo que sí podemos comentar de nuestro amigo que se está mandando un tremendo asado. ¿Cuál es tu nombre, amigo? Uy, ese cortecito del medio, el chiquitito, mira. Ah, ahí la foto que me mandaste, ese corte chiquitito ya está listo. Ese podría mandarlo para acá. Oye, cabro, ¿por qué son así? Si uno está trabajando y mandan fotos de los asados, foto con la suegra. Salomón Navarro, ya. Saludos para nuestro amigo personal, especial, corresponsal de Chile Barrio. Salomón Navarro. Gracias, amigo. No, sí, nosotros felices de hacerte compañía, pero como te digo, la pauta ahí está un poco complicada la cuestión, pero bueno. Pero estamos nosotros aquí. Y tu suegra, que es lo más importante, ¿no? Sopa de caracol. Ya, ¿qué otra cosa están haciendo? ¿Salieron a elevar volantines con los hijos? ¿Los talismanes? No, si no puedo poner los talismanes, amigos. Si... Delante salieron, pues salieron en un mix. Yo con todo mi amor, mi cariño. Ahora, si vienen con un radio, nos ponemos en la plaza, cada uno trae un pedacito de carne, un terremoto, armamos carrete, no hay problema, y ponemos los talismanes. No, pero no puedo. Pero está el cariño, ¿cierto? Además, oye, amigo de Mirasol, no me contaste tampoco tu nombre, po. Ah, y este caballero también, que mandó adelante una paya para su mamita que ya no está con nosotros. Sí, po, sí, me acuerdo de ti, po. O sea, como si de cabro chico. Pero mira, tú nos mandaste una foto que no habíamos comentado. El hombre César de Mirasol. César, mira, te queremos, César. Sí, pues eso, acá siempre, acá todos los auditores son bienvenidos. Salvo que se pongan medio ñipa y se van bloqueados al tiro. Oye, pero César tiene el pipeño. ¿Por qué ese vino tinto? ¿Ese es granadina? No, la granadina está intacta. El que veo un poco afectado es el vino tinto. Sí, como que le faltan unos 2 litros ahí más o menos. ¿Qué pasó con eso, César? ¿Quién se chupó esos 2 litros? Vamos con el... Otra vez podemos ir al bar revisión con la paya del tío, ¿no? Ya.
2: Brindo por la chicha y la empanada.
0: Eso.
2: Y por la cueca bien zapateada.
0: Eso.
2: No importa si es de día o de noche.
0: No importa.
2: Aquí celebramos sin ningún boche.
0: ¡Eso!
2: Póngame un buen par de cuecas, pariente. De esas que solo suenan en punto 7.
0: ¡Eso! Esos son los vecinos de Janiqueo. Los vecinos Vergara son los más escandalosos, me han contado. Ese Gino, el más problemático también. Ya, chiquillo, me queda poco rato, así que aprovechen de mandar su saludo a la gente de Karel Mapu. Un solo representante. ¿Qué pasó con la amiga el otro día que estaba escuchando la radio? Estabas puro comiendo, amiga, ni te acordáis de los pobres. Vamos a la música y ya estamos con más saluditos. ¿Qué pasa con Frutillar, con los muermos? Con los muermos están puro bolseando, ¿no?

0: ya. ¿Qué está pasando realmente? ¿Qué está pasando realmente? No. Oye, ¿hay alguno? El centro de Puerto Montt está vacío. Nunca lo había visto así. ¿Sí? Nunca lo había visto así desde aquí. A ver. Anda nadie, no anda nadie. ¿Qué está pasando? ¿Dónde están bebiendo? Que nos invitan. Ya queda poco. Este será un saludo, un uyuyo, ¿no? ¿Se puede sacar?
1: Oye, quiero mandar un saludo a Cilantrito, el hombre más buscado de Puerto Montt.
0: ¿Quién será ese Cilantrito? ¡Saludo para Cilantrito y para Perejil también! Y para Orégano, ¿por qué no? ¿Qué más le falta saludo? Aprovechen de dar su saludo porque después este joven se va a la rama. Sí, pues mira, Cilantrito, ¿por qué le dicen Cilantrito? Queremos saber, amigo. Queremos saber por qué Cilantrito se llama Cilantrito. Ya, yo quiero dar un saludo especial a la gente que nos ha saludado, valga la redundancia, de todos lados. Hoy día sí que hemos recibido. ¿Hay algún uyuy por ahí que podamos tirar de nuevo al bar? Estos son uyuy, ¿no? A ver.
2: Aro. Ah, no, una brindo por la silla en botella y que conozco una chica súper bella.
0: ¡Ay! No, y le mandó un uyuy después, ¿no? De verdad le mandó un uyuy, mira. Pato, revuelven la cosa, a ver.
2: Población modelo.
0: ¡Ah, ya!
2: Mando un saludo de mi abuela que vive en Quillaype.
0: ¡Ah! O sea, nunca fuiste para Quillaype. Fue todo una trampa eso. Fue todo una trampa. Yo quiero un uyuy. Yo sé que por acá había uyuy, ¿o no? Rosita, ¿no? Rosita nos mandó un uyuy. ¿Quién mandó un uyuy por acá? Miren, hasta hoy día hemos recibido mensajes intergalácticos, po. Sí, po. Mira, tenemos un amigo que es marciano, ¿no me creen? Pape, dale, búscalo, mira. Ahí está, sí, él. Hola.
3: Hola, amigo Enzo, ¿cómo estáis? Acá estamos. Aquí te habla tu amigo, el marciano, Piripiri. Oye, aquí estoy con mi marciana, la Clemira.
0: Sí, pues delante.
3: Vino mi hijo a verme, mi hijo marcianito. Y estoy con mis tres sobrinas. Y mi gato y mi perro de piedra.
0: No, quedó nadie. Te
3: mando un saludo, así, 18, así que la pasé bien.
0: ¿Habían escuchado un marciano? ¿Habían escuchado un marciano? Ah, mira, me explica.
1: Oye, quiero mandar un saludo a Cilantrito, el hombre más buscado de Puerto Montt.
0: Sí. Ya saben quién es Cilantrito, ¿no? Sí, estuvo el otro día, salió en las noticias Cilantrito. Oye, un aplauso para Cilantrito. Yo me pongo la camiseta por Cilantrito, que es una humilde persona que vende cilantro. Sí, pues por eso le dicen Cilantrito.

Sí, el problema es que lo querían, le estaban cobrando una multa el otro día por vender cilantro. No será mucho. Yo me pongo meo, ¿ah? Sí, pues. Me empiezo a poner la boina al tiro nomás. No, pero es que no corresponde, pues, ¿y cómo por vender cilantrito? No, pues.

0: para mi tío Gary de parte de Salomón. Saludos para el tío Gary. Saludos para ti, Gary. ¿Gary Medel o Gary el la mascota de Bob Esponja? ¿A quién se parece más? Saludos para Gary, que lo pasen bien. Ya, y cilantrito, sí, pues me mandaron la foto de cilantrito. ¿Hay más o no? Ah, ya, este Uyuy va a quedar para la historia, mira.
1: ¡Uyuy!
0: Chiquillo, se acerca el momento de la despedida. Llegó la hora de decir adiós. Yo sé que van a echar de menos, pero voy a estar siempre en sus corazones. Siempre en sus corazones hasta el día lunes. Si Dios quiere, si no amanezco tapado en mosca, es una posibilidad. La culpa la tienen los próceres de la patria. Ocurrirse, juntarse esos 400 viejos 1810 y decir, ay, ¿por qué no nos salimos de España? Sí, po. Y ahora uno tiene que celebrar, ¿no? Ya, vamos con este hitazo. Mira, esta cantante yo sé que a Gino le gusta. Gino, esta va para ti.

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Chiquito, chiquito. Chiquillo, está saliendo una empanada. Oye, ¿quién cortó la canción, Pato? No se haya así. Sí, ya. Oye, ¿qué pasa? Les voy a decir la verdad. ¿Le digo la verdad o no? ¿Le digo o no le digo? No, es que es muy fuerte lo que tengo que decir. Es muy fuerte lo que tengo que decir. No, lo que pasa es que quedan solo 20 minutos. 20 minutos. Y ha sido una jornada acompañándoles con mucho cariño, mucho amor. ¿Saben qué? Recibimos muchos mensajes. No toda la gente manda audios, pues muchos escriben, dan sus saluditos. A ver, por ejemplo, a ver, Magali, tú mandaste un uyuy delante, ¿no? ¿Qué fue que mandaste? Mira, por ejemplo, la Yoya delante decía saludos, dice, estábamos haciendo empanadas, vengo con mucha fe, somos cuatro y tenemos comida para un regimiento, decía la Yoya delante. Saludos para ti, Yoya. Después Rubén nos mandó foto también, nos contó cómo estaba el asado, toda la cosa. Yo no sé, mi amigo personal, mi amigo Alex, que estaba con su hijo ahí también, con su sombrero de vaquero. Amigo Alex, usted es medio mexicano, güey, no estarás cambiando de nacionalidad. No, mi amigo Alex, y sí, po, viene de Cuba, sí, por la barba, ¿no? No, acá somos todos buena onda para el deseo. Nos han mandado una cantidad de uyuy también. Mira, por ejemplo, un apretado. Esta es la que yo le decía. Nuestro amigo, se llamaba Guillermo Arauz, que nos escribió un apretado. ¡Uy! Lo que pasa, amigo, es que pusiste con H, po. Entonces, ahí no dice uyuy, po. Ahí dice, uy. A lo mejor eso era lo que quería decir, po. Uy. Igual puede valer. Pero bueno, él estaba saludando a Nina, a Fita y a Soledad Lemuy. Un abrazo grande para todos ellos. Ay, nuestro amigo, este amigo nos mandó un uyuy.

0: ¿Día o no? A ver, ¿qué?
1: Por acá estamos celebrando el 18 con mi hijo Agustín, que está justamente de cumpleaños.
0: Sí,
1: con
0: me acuerdo.
1: Su hermano Octavio, pero está por adentro él. Así que él quiere mandar un uyuy.
0: A ver.
2: ¡Uyuy!
0: No, los cabros, buena onda, todo el día de la tarde. Así que ya nos vamos, nuestro amigo reportero de Chile Barrio está por ahí.
3: Mira, yo representando aquí todo lo que ¿sí? es Rivera Norte, yo le mando aquí un uyuy a los guasos acampados. Y el que compita, que salga al aire.
0: A ver, está desafiando. Ah, estuvo bueno, sí, le pongo un 6,5.

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1: Último minutito. Número uno. Estás en la número uno de la punto 7. Claro, somos la número uno. ¿Qué radio cucharón? ¿Qué Willy Sabor? ¿Qué desabría esa otra radio? No, acá estamos los más mortales, po. Acá con buena música, buen ambiente. Oye, eso sí estoy preocupado. Creo que nuestros auditores se anduvieron curando por eso. ¿Cómo no se han partido? O otras que se mandaron una panzalla de empanada y ya no quieren nada más. Ya. Luego, a las 7 de la tarde, llegan nuestros colegas de Temuco y se viene un bailongo, me dijeron, puro bailable, bueno, así que ustedes tienen que estar atentos ahí, ¿ya? Pero los amigos que están en este momento en Chiloé, les mando un tremendo abrazo, amigos, amigas, que sea un lindo día, que sea un lindo 18. Coman harta empanada,

0: Milcao, ¿pa' qué? Pues si comen Milcao todo el año. A todos nuestros amigos y amigas que nos escribieron hoy día, realmente, de todo corazón, hablo a título personal, les agradezco su compañía. Les agradezco mucho su compañía a todos, a Rosita, al Marciano, a Miguel, a Rubén, a nuestra amiga aquí. Nuestra amiga también nos mandó, a ver, ¿qué es eso?
1: Hola, soy Alonso. Uy, uy.
0: Alonso. ¿Ves? Si hay tanta gente que nos escribe durante el día, de repente se nos pasan los mensajes. A Rosita, Rosita le puso un corazón, ¿no? Por ejemplo, Jacqueline, quiero que decía que le mandemos un saludo a los colegas que estaban trabajando en la panadería Volcanes. Yo creo que ya a esta hora ya salieron o siguen esclavos ahí. Sí, pues estaban en la panadería de los Volcanes, ubicados en Volcán Apagado, con Avenida Los Lagos. Así que ahí el saludo para Pamela. Y el panadero, mi amigo especial, Ever López. ¡Uy, amigos especiales! Te teníamos que salir, te pilla pillina. ¿Sepo? No, si uno no le... Uno no puede poner amigo especial a cualquiera, ¿no? ¿Cómo yo le voy a decir mi amiga especial si no es mi amigo especial? Oye, y pórtense bien hoy día, ya. Ahora les voy a dar unos consejos. Sí, voy a ver. Ponte música de... Ponte música de... A ver, música de reflexión. Ponte música de reflexión, papi. Amigos queridos de Punto 7. Que hoy sea el día... Que hoy sea el día de las celebraciones patria. No es significado de que usted deba desintegrar ni desmembrar su hígado. Los órganos son necesarios para existir. Si usted le da una cirrosis hepática por consumo excesivo de terremoto, por ejemplo, su humanidad va a dejar de estar presente en nuestro plano físico. Sí. ¿Y qué va a pasar? Después no va a poder echar la talla con nosotros. ¿Entienden o no? ¿Entienden la gravedad del asunto? Hoy el amigo Karel Mapu nos mandó una foto. Se ven muy buenas esas empanadas, compañero. Un poco chica, pero se ven buenas. Buen descanso, gracias para ti también. No, y eso. Pero sobre todo, miren, y fuera de todo el deseo, celebren, acompáñense de quien quieran, pero siempre con respeto con los otros. A veces, de repente, por ejemplo, puede haber un vecino que no quiera, güey. Entonces usted bájale un poquito la música o convérselo. Vecino, ¿sabe qué? Me voy a bailar unas cuecas hasta la... ¿Puede ser hasta las 4 y media de la mañana? Y el vecino le va a decir, ¿no sabe qué? Baila hasta las 3 nomás. Ya, esa es una cosa, el respeto, digamos, por el otro. Y otra cosa es el tema de no andar conduciendo curado. No. Por último, miren. Póngase a dormir primero, po. Y después, o alguien que lo vaya a buscar, o tómese un taxi. Pero no maneje ebrio, por favor, amigo. Evitemos esos desastres. Dicho eso, ¡uy, uy! Que lo pasen bacán con su familia. Yo ya estoy empacando mi costillar. Clemira Fox nos manda su último reporte del día. ¿Cómo estás, Clemira? La mañosa aprendió a tirar el trompo, dice. ¿Quién es la mañosa? Podemos verlo, ¿no? A ver, con sonido, ¿no? Buena, Clemira, está, mira. A ver, ¿se escucha eso? Ah, estás con todos los cabros. Ahí, mira, le conocí la cara al marciano. Buena, Clemira, saludos para ti. Se llama Jin Anaí. Sí, la conocí el otro día porque mandaste una foto de que ella estaba bailando cueca. Saludos, Clemira, que tenga una linda fiesta. Gracias por ser una auditora fiel y colaboradora también de Punto 7. Saludos, dice, para la mañosa, Nicole y Constanza. Para el mañoso también. ¿Por qué se hablan así?

saludos también para el marciano Benjamín. Saludo y aplauso para mi amigo Benjamín. No, si no tenemos esa canción, amigo. Oye, pero te quedó bueno el asado, sí. Saludos para el tío Gary, de parte, saludos para Salomón Navarro y toda su familia que está allí en Chile Barrio. Y para toda la Ribera Norte de Mollín también, po. Oye, Salomón, pórtate bien, ¿ah? ¿Eh? Pórtate bien, no le pongáis tanto, ponle tinto. Ya, saludos para Salomón, para Clemira, para Gino, que estaban ahí los últimos mensajes. Para César de Mirasol, un abrazo grande para ti. No contaste nunca cómo quedó el asado, quedó bueno, ¿no? Sí, mira, nuestro amigo de Carelmapo nos dice, oye, si se van a poner a chupar, bueno, llamen un Uber. Sí, ¿por qué no? Ya vamos con los últimos temitos, ya no, todavía me queda despedida, calmado, ¿no? Escucha.

Papi, allá. Esa casa de allá huele a anticucho. Oye, estoy feliz porque me voy a comer un costillar, cabrón. Me voy a comer un costillar. Se escucha aroma a costillar en Bosque Mar, soy yo.

Oye, ya tienen unos poquitos minutos. Cuéntenme brevemente en un audio dónde van a pasar esta tarde, noche, su 18, ¿ya? Clemira me dice iPhone de aquí en Villa Pancul. ¿Dónde van a ir ustedes, cortito? Sean poco.

0: en Paraguay, una super buena fonda en Carelmapu, así que ahí en 20 kilómetros pueden ir.
1: Fonda en Carelmapu y en Paraguay, ya lo saben, anotado, vamos a pasar para allá. Clemira dice, hay fonda en Villa Pancul. ¿Dónde queda eso, Clemira, por favor? Mira, André, yo pensé que tú estabas durmiendo la mona. André dice, aquí en casita nomás. Vamos a cocer ahora la empanada. Buena, André.
2: Y lo mejor, el espacio rústico de Chacao al otro lado en la isla.
1: Espacio rústico, anoten.

0: Oye, ahora que me voy, están escribiendo todos como saben. Mira, mira, mira. Clemira dice, en Quillaype, kilómetro 22, en carretera Austral, ruta 7. Ahí está el carrete. A ver, ¿quién más? Tiene sus datos, tiene sus datos. Fui a dar una vuelta a Parque Alerce. Mejor está la fiesta en mi casa escuchando Punto 7. Voy a verte. ¿Viste, Andrés, lo que te perdiste, no? Estoy feliz porque voy a comerme un costillar. Ustedes ya comieron, po. Ustedes nos, me sacan pica a mí toda la tarde. Todo el día me sacaron pica. Ahora me voy a comer un costillar. ¿No puedo estar feliz un ratito? ¡No! ¿Qué dice Eduardo? ¿Qué dice Eduardo?
1: ¡No te vayas! ¡No te vayas!
0: Tengo que vayirme, tengo que vayirme. Amigo, mi costillar ya se descongeló, qué rato. Me están esperando ahí una amiga en Bosque Mar, así que a mi amiga Scarlett yo le mando un abrazo grande porque se va a sacar la casa y yo llevo el costillar, ¿eh? ¿Cómo dice? Aunque me duela. Ya, ¿dónde más tienen datos de fiesta? Ya, se acabaron los minutos, ya. Se acabaron los minutos, el tiempo, la producción me está mirando y me está diciendo, oye, ya Puerto Montt, corta el deseo. Sabemos que son buenos para pa el deseo, para los milcaos, pero ya está. Yo honestamente me quedaría. Si alguien me trae una empanada, un vaso de chicha, un terremoto, yo me quedaría con mi auditorio aquí esta mañana. Y obviamente un bonito, pues, no puede ser tampoco así la cosa, así como así. Chiquillo, uy, aquí sí que me van a tirar la oreja más encima. Eso, tenéis que pasar esto, pues, papi. Seguimos en la compañía. Sí, sí. ¿Cómo creen que ganamos plata? Seguimos en la compañía, por supuesto, además de todos nuestros auditores de Mis Joyas en misjoyas.cl. 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Sopa de caracol. ¿Qué pasa? ¿Ya se están despidiendo, chiquillo? Ya, amigo.
2: Oye, ya, pues, sáltate, pues, está yéndose como una hora atrás, ya, pues. Ya.
0: Bueno, cada uno ve cómo se va nomás, pues. Ya, gracias a todos, cabros. De verdad, fueron muy buena onda. Yo vuelvo el lunes a las 7 de la mañana, en vivo y en directo. Así que si quieren acompañarnos, bueno, recuerden ahí, de 7 a 9 y no sé si seguiré, pero de 1 de 1 a 5 de la tarde. Ya nos vamos, nos vamos, nos vamos. Cuídense, pásenlo bien. Pórtense mal, pásenlo bonito. Pero no manejen curado. Son como el asado.

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1: Suena Calimari presente. 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

0: aprovecha de prepararte un café. Nosotros vamos y volvemos. 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

tomate, cebolla, cilantro, ají y unos cuantos aliños. Parece sencillo, pero cuidado, porque el pebre puede transformar completamente una comida. El pebre es una preparación tradicional chilena que acompaña empanadas, sopaipillas, carnes, pan y prácticamente todo aquello que se encuentre en su camino. Cada familia tiene su propia receta. Hay quienes lo hacen suavecito y otros que lo ponen tanto ají que después nadie quiere acercarse al vaso de agua. Y siempre está la discusión. ¿Le falta sal? ¡No le pongas más! ¡Está perfecto! El pebre representa algo muy chileno. Tomar ingredientes sencillos, mezclarlos y convertirlos en algo que termine estando presente en casi toda la mesa. Así que ya sabe, ya, si hay empanada, si hay sopaipilla, si hay pan, tiene que haber pebre. 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
1: Claro. Sí, pues sí. Oiga, tío Lolo, dígase un versito, güey.
2: Sí, póngale.
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3: ¡Hombre!
1: ¡No me gustó!
0: Y la echamos con la cueca el sombrero de paja, mano.

Exactamente. ¿Cómo no saludar a toda la gente que está en este momento compartiendo en familia? Muchas veces por temas de trabajo, por temas de trámites o lo rápido que va la vida, no tenemos la posibilidad de compartir en familia, de disfrutar de la mesa, quizás conversar y hasta bailarse una cuequita, pues oiga, claro. Así que los saludamos, sé que están en familia escuchando la radio hasta ahora y nosotros a full con este bailable de Fiestas Patrias. En la variedad musical tenemos mucha cumbia, más de alguna ranchera, su reggaetoncito por ahí también y muchísimas cuecas. Así que seguimos bailando contigo en este bailable de Fiestas Patrias en Punto 7.

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0: Excelente música. Queremos saludar a toda la gente que está con nosotros en este bailable de Fiestas Patrias, bailando, compartiendo, disfrutando quizás de algo rico. Y también a todas las antenas o señales de Punto 7. Por ejemplo, un abracito a la gente linda de Valparaíso y Viña del Mar. También nos escuchan a esta hora a través de la FM en Los Ángeles. Estamos sonando en Temuco, Valdivia, Osorno, Puerto Montt, Ancud, Castro. Para toda la gente del sur, para toda la gente del norte que nos escucha. ¡Ay, claro! La gente que está a través de la aplicación en todo el mundo, pueden descargar ustedes la aplicación que es Radio.7. Disfrutando la musiquita, bailando cueca y también con las palmas arriba en este bailable de Fiestas Patrias.
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0: cómo no le vamos a mandar un abrazo enorme a ese parrillero, el parrillero oficial de la familia, ese que lleva horas frente al fuego y todavía dice, ya, si falta poquito. ¡Fuerza, maestro! Que esa carne no se va a dar vuelta sola. Besitos para ustedes, sigan pasándolo lindo aquí en Punto 7.
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0: A ver, ¿quién dijo que una empanada era suficiente? Sí, ya vamos en la segunda, tercera y estamos directamente perdiendo la cuenta. Felices fiestas patrias junto a Radio.7.
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a ver, ¿quién dijo que una empanada era suficiente? Sí, ya vamos en la segunda, tercera y estamos directamente perdiendo la cuenta. Felices fiestas patrias junto a Radio.7.

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¿Cómo va, maestro? ¿Vamos bien o no? ¿Vamos bien? ¿Falta otra rondita más o no? ¿Cómo va ese asadito? ¿Cómo va esas cositas dulces? No habíamos saludado claramente a esas personas que adoran y aman las cosas dulces versus las cosas saladas. Existen estos dos teams. Hay algunos que les gusta mezclar las cosas, ya sea desde lo líquido hasta la comida. Hay algunos que prefieren simplemente las cositas dulces, los pajaritos, acompañarlos con un vasito de bebida, un vasito de juguito, una copita de agua, una copita de vino. No sé si esa combinación es tan buena para mí, pero en cuanto a lo dulce, sí puede ser que también sea un poco más cariñoso con los alfajores o con tanta cosa dulce que decían preparar en estas festividades. Algunos que están conociendo por primera vez nuestras celebraciones, también enviamos un gran saludo. ¡Que prueben todo nomás! ¡Que prueben todo lo dulce, todo lo salado, todo lo líquido! Bienvenidos a todos aquellos extranjeros que están pasando por primera vez estas fiestas patrias en Chile y están conociendo cómo nos comportamos los chilenos. ¿Cómo somos parte tan importante de estas celebraciones? Así que tú súmate también, por supuesto. Adquiere, no sé si todas las malas mañas, maestro, ¿eh? Pero sí, sin duda disfruta de estas festividades. Claramente escuchando Radio.7, que estamos conectados todos los días para ti. 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